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5: Empezamos con el tema del ABC de las emociones, de cómo reconocerlas y pedir ayuda.
6: También hablaremos de la encuesta intercensal del INEGI.
5: Les contaremos sobre la importancia de la detección oportuna del cáncer de mama y dónde pueden recibir atención.
6: Les vamos a explicar cómo sacar una cita médica en el IMSS sin salir de casa.
5: Recordaremos a la científica mexicana Elia Bravo Hollis, conocida como la madre de las cactáceas.
6: Les vamos a contar cómo sacar su licencia permanente en la Ciudad de México y otras entidades del país.
5: Y les diremos por qué las escrituras son un escudo protector jurídico.
6: Acuérdense que pueden escribirnos a la Hora Nacional Oficial. Estamos en YouTube, Facebook, Instagram, TikTok, X, Spotify, en el número 55 34 83 42 39, y en el correo lahoranacional@segob.gob.mx. La adolescencia es una etapa de muchos cambios. Está transformando nuestro cuerpo, nuestra forma de relacionarnos y también la manera en la que entendemos lo que sentimos. Aprender a reconocer y a expresar las emociones puede ayudarnos a, si eventualmente lo necesitamos, poder buscar apoyo.
5: Y si quieren más información sobre salud mental para las y los jóvenes, pueden consultar la siguiente página. Por favor, pongan mucha atención. Es www.abcdelasemociones.c.gov.mx. Y si necesitan apoyo, también pueden llamar a la Línea de la Vida al siguiente número, 800-911-2000, con atención personalizada las 24 horas.
6: Ahora, la estrategia ABC de las emociones trabaja con tres ejes: reconocer, comprender y actuar. Y para platicarnos de esto, nos da muchísimo gusto que nos acompañe hoy una vez más la maestra Noemí Juárez Pérez, subsecretaria de Educación Básica de la Secretaría de Educación Pública. Noemí, bienvenida una vez más a la Hora Nacional. Qué gusto tenerte aquí. Ahora no para hablar de historia, sino para hablar de emociones.
7: Me da mucho gusto saludarte, Leo, Chas. Es un gran gusto regresar y sobre todo a toda la audiencia de la Hora Nacional.
5: Para comenzar, ¿exactamente qué es el ABC de las emociones?
7: Primero diría que es una estrategia nacional, y en esta estrategia nacional se atiende dos sectores de el sistema educativo nacional. El primero, lo que comprende nuestra adolescencia, que son las de la educación secundaria, particularmente focalizada a las y los adolescentes de tercer grado de secundaria y todos los jóvenes de la educación media superior. Así es que en un primer momento abarca tercero de secundaria y todo lo que comprende la educación media superior. Es una estrategia nacional, están todas las entidades involucradas, estos dos niveles educativos, y lo que se pretende es dar atención focalizada a este sector de la población, que como bien lo mencionan, es un momento clave en la vida de las personas, es un momento donde estás tú nombrando, donde estás tú posicionándote en el mundo.
6: Y también empezando a reconocer y a nombrar lo que estás sintiendo, que es una cosa que queremos preguntarte por qué se considera que es tan importante como para basar un poco una estrategia entera en esa necesidad que tiene la juventud de empezar a ubicar qué siente y poder hablar de ello.
7: Así es, lo que primero que queremos es darle voz a las propias adolescencias, a las juventudes, también entender cómo se viven de manera artistas diferentes que también están atravesados por otras condiciones, y lo principal es saber y reconocer qué están sintiendo, qué están pasando, qué están sobrepensando, para poder dar una atención, para poder brindar orientaciones también desde el sector salud, porque estamos trabajando, es algo muy importante de esta estrategia, que estamos las dos secretarías involucradas, educación pública y el sector salud, porque no podemos entender este derecho de la educación cuando tiene que ir también completamente ligado con el derecho a la salud, van de manera paralela. Entonces, esta importancia de que ellos reconozcan qué sienten, qué piensan, que además de todo es algo muy importante, y por qué esta estrategia es muy importante, porque deja de ver el autocuidado. O sea, no solo es el autocuidado, no es tú eres responsable de lo que sientes, tú eres el responsable de cómo salir de eso que
8: edad,
7: sientes.
8: No es lo que menos tienes en la cabeza.
7: Por eso lo hablamos desde lo colectivo, porque el cuidarnos también es una responsabilidad colectiva, por eso debemos de brindar espacios seguros, espacios de diálogo, espacios de confianza, y uno de esos espacios donde pasan gran parte de su etapa formativa es la escuela. Entonces también por eso la escuela debe ser un espacio donde se les escuche, donde puedan hablar y donde se les pueda orientar. Ya dejamos esta idea de, pues tú eres responsable de lo que sientes y sal tú como puedas, o te sientes triste porque ya deja de pensar eso, ya déjate de sentir así, cuando entendemos que es un bienestar colectivo, es un entorno social en el que se están desenvolviendo también nuestros jóvenes.
6: Noemí, entonces, abcdelasemociones.sep.gob.mx es la página.
7: Así es.
6: ¿Los materiales impresos llegaron a escuelas y familias?
7: Completamente. Pero también pueden descargarlas si hay público general interesado que quiera conocer, ¿no? Posiblemente algún docente, pero que también quiera conocer las de orientaciones de padres, madres y personas cuidadoras. Todas están en este mismo portal, se pueden descargar. Hay también sugerencias de estrategias en el aula para estas horas que se trabajan en las escuelas. Hay más materiales de difusión, de infografías y todo también lo relacionado con el uso de los dispositivos. Son dos estrategias que van de la mano. Así es que una visita que tendrá muchos materiales y orientaciones.
8: Sí, pues dicen por ahí, ¿no? Que nadie te enseña a ser papá, pero mira, al menos tenemos estas cosas que nos pueden guiar un poquito, ¿no?
7: Claro. Así
8: es. Un muchito.
7: Sí, esa es la finalidad.
8: Así es.
6: Pues muchísimas gracias, Noemí, por haber regresado a la Hora Nacional para platicarnos del ABC de las emociones.
7: Y muchas gracias por el espacio también aquí para darla a conocer.
8: Pues muchas gracias a ti, Noemí Juárez Pérez, subsecretaria de Educación Básica de la Secretaría de Educación Pública.
7: Gracias.
8: Y gracias a ustedes. No se vayan, tenemos más.
6: El INEGI presentó los resultados de la encuesta Intercensal 2025, que es un ejercicio estadístico que actualiza la información sobre la población y también sobre las viviendas en México.
8: Y la encuesta se levantó en más de 7.3 millones de viviendas y sus resultados son representativos a nivel estatal, nacional y municipal. Esta información permite conocer las necesidades de todas las comunidades y hacer que los servicios lleguen a todo el país.
6: Si quieren conocer los resultados, pueden hacerlo en la página inegi.org.mx/programas/EIC/2025. Hoy nos acompaña el doctor Mauricio Rodríguez Abreu, titular de la Unidad de Estadísticas Sociodemográficas del INEGI, para platicar un poquito más sobre esta encuesta. Doctor, bienvenido a la Hora Nacional.
9: Un gusto estar aquí con ustedes.
8: Al contrario, doctor.
6: Sobre todo para que nos cuente un poquito más sobre esta encuesta Intercensal 2025. ¿Qué nos permite conocer esta encuesta, por ejemplo, sobre las necesidades de las distintas comunidades del país?
10: Como ya lo mencionaban, esta encuesta, primero que nada, es la más grande en la historia del instituto, en la historia de México. Wow. Con estas 7.3 millones de viviendas que visitamos, nos permite llegar precisamente a nivel municipal de información. Eso es importante porque a ese nivel solamente lo logramos con los censos de población. Entonces, ahora la encuesta Intercensal nos permite justo actualizar la información de los municipios para que quienes hacen política no solamente tengan información a nivel estatal, sino que puedan focalizarla un poco mejor. Información en materia de cuántas personas viven en cada municipio, en cada entidad, cuál es la edad promedio de la población, si están asistiendo a la escuela, si saben leer y escribir, si están trabajando, cómo son las condiciones de la vivienda en las cuales están estas personas habitando, si tienen agua, servicios, internet, y bueno, hay otras muchas variables que precisamente nuestro objetivo como instituto es acercarle a la población, pero también a los tomadores de decisiones esta información para que ya ellos puedan hacer las políticas que correspondan.
6: ¿Cuál es la diferencia entre los censos poblacionales que hace el INEGI y esta encuesta Intercensal?
10: Un censo que es En un censo barremos todo el país. Vamos a todas y cada una de las viviendas, tocamos la puerta, visitamos 2-3 veces hasta que nos responden y en realidad tenemos una fotografía con el mayor nivel de detalle. Ahí llegamos incluso a nivel de manzana de brindar información para los usuarios. Ahora, en una encuesta intercensal, esa es una encuesta, no es un censo. Tomamos una muestra de esas viviendas. Ya lo mencionabas, 7.3 millones de viviendas. Uh-huh. Eso se traduce a 1 de cada 5 viviendas del país fueron visitadas.
11: Wow.
10: Entonces, no es un censo porque no barremos todo el país, pero aún así, digamos que sí, dimos una limpiadita muy por encima, sí, muy bien, oh, para, claro, actualizar esa información.
6: Está increíble. Oye, ¿dónde podemos consultar estos resultados? ¿Dónde está
10: la información? Bueno, claramente en la página de internet del INEGI, www.inegi.org.mx. Ahorita van a encontrar ahí inmediatamente un enlace a la encuesta intercensal. Instituciones como el Consejo Nacional de Población, las Secretarías de Estado, Educación, Salud, hacen su planeación. CONAPO hace proyecciones de población, actualiza las que ya tiene y muchas instancias federales pueden empezar a planear cuántas escuelas van a construir o hay que hacer más escuelas o hay que reconvertir las escuelas tal vez para atender personas de edad avanzada.
11: Claro.
10: O qué servicios de salud requerimos. Sabemos también por resultados de la encuesta que la población con discapacidad se concentra en edades avanzadas. Entonces, ¿qué servicios requiere esta población? Entonces, justo nos da esta fotografía, pero nos invita a planear hacia el futuro las necesidades de la población.
6: Oiga, doctor, ¿y qué otros datos interesantes arrojó la encuesta?
10: Bueno, primero que nada, que la población ya no crece tanto como crecíamos antes. Y eso ha modificado la estructura de la población. Por un lado, hoy, por primera vez en la historia de México, 1 de cada 10 personas tiene 65 años o más de edad, ¿no? Entonces, ya estamos entrando a esa fase de envejecimiento. Si nos vamos al extremo, digamos, hablando de personas mayores, nos vamos a los nacimientos, también lo que vemos es que ha disminuido el número de hijos e hijas. Y bueno, algo que también podríamos hacer énfasis es, como lo mencionaba, esta encuesta actualiza la información después de la pandemia. Antes de la pandemia, en términos de servicios en los hogares, por ejemplo, poco más de la mitad de los hogares en el 2020 tenía internet. Ahora supimos, gracias a esta encuesta, que 3 de cada 4, es decir, el 75% de los hogares ya cuenta con internet. Claramente la pandemia nos obligó a acelerar esta penetración del internet y de la mano también se incrementó un poco dispositivos electrónicos, tabletas, celulares.
11: Así es.
6: Pues muchísimas gracias por haber venido a platicarnos todo esto. Está interesantísimo.
10: No, pues muchas gracias a ustedes y de nuevo cuenta invitarlos a consultar la información.
11: Muchas gracias, doctor Mauricio Rodríguez Abreu, y muchas gracias a ustedes. Ya lo saben, no se vayan.
6: Octubre es el mes de sensibilización sobre el cáncer de mama. Es un tema que requiere información clara y recordar que si tenemos cualquier cambio en las mamas, es importantísimo ir de inmediato al centro de salud.
8: La Secretaría de Salud tiene información sobre las acciones de detección, los factores de riesgo, los signos y síntomas y los estudios que pueden realizarse de acuerdo con la edad y las características de cada mujer.
6: Este año se presentó el Protocolo Nacional de Atención Médica de Cáncer de Mama, que busca fortalecer la detección, el diagnóstico y la atención integral. Lo pueden checar en www.gob.mx/prensa/Protocolo Nacional de Cáncer. Y para platicar un poquito más sobre todo este tema, está con nosotros hoy la doctora Alexandra Garcilaso Reyes. Ella es oncóloga médica del INCAN y nos da mucho gusto tenerla aquí, doctora. Bienvenida.
12: Muchas gracias por la invitación y por el espacio.
8: Al contrario, doctora, bienvenida una vez más. Para empezar, ¿por qué es tan importante hablar de detección oportuna, de detección temprana en el cáncer de mama?
12: Creo que es una pregunta fundamental. En el cáncer de mama y en todos los tipos de cáncer, entre más pronto los diagnosticamos, tenemos más probabilidades de cura y de tener tratamiento mucho menos agresivos y con mejor calidad de vida.
6: ¿Cuáles son los principales signos o cambios que las mujeres tenemos que estar checando, uh-huh, y que en caso de presentarlos

0: Me gustaría también mencionar que no necesariamente tenemos que tocar algo y es por eso que es fundamental la mastografía a partir de los 40 años.
1: Oye, doctora, y ahorita que habla de la edad de los 40 años, ¿a qué edad hay que empezar con estas detecciones, digamos?
0: Para mí es importante un mensaje: el cáncer de mama no depende de la edad. La mediana de diagnóstico en México es de 52 años, es decir, es el momento más común. Sin embargo, puede aparecer en cualquier momento de la vida. A partir de los 18 años se recomienda la autoexploración. Se puede recomendar a los 7 días después del inicio de la menstruación, una vez al mes. Se recomienda también revisión clínica a partir de los 25 años de edad, una vez al año, y la mastografía, como lo comentaba, a partir de los 40 años de edad para la población en general. Quienes tienen familiares o hay ya más riesgo, pues se hacen consideraciones especiales.
2: Claro, porque la edad no es un factor, digamos, de riesgo, pero la genética sí, ¿no? Y hay probablemente también otros factores de riesgo que queríamos preguntarle, pues, ¿cuáles son?
0: Ese es un punto bien importante porque sí, la genética es un punto fundamental, es un factor de riesgo, pero únicamente 10% del cáncer de mama está asociado a un antecedente hereditario. La mayor parte del cáncer de mama es multifactorial, no es hereditario. Y factores de riesgo, bueno, el primero es ser mujer, el segundo sí es la edad. Algunos factores hormonales pueden ser fundamentales, por ejemplo, haber empezado a menstruar a muy corta edad, antes de los 12 años, o tener una menopausia después de los 50 años. Esto es porque nuestro cuerpo ha estado expuesto a mucha cantidad de estrógeno, de hormonas, la obesidad y el sobrepeso. ¿Por qué? Porque ahí tenemos muchísimo que hacer. También el sedentarismo, se está empezando a ver qué tipo de alimentación.
1: Mujeres que tengan dudas, preguntas, alguna página de internet, algún lugar físico.
0: Afortunadamente ya hay muchos medios de comunicación. La página del INCAN tiene también información importante acerca de cáncer de mama. Afortunadamente, en la mayoría de los centros de salud ya hay y se cuenta con información. En las páginas también de la Secretaría de Salud se puede encontrar información. Y mi mensaje, aprovechando tu pregunta, es:
1: por favor,
0: el miedo no nos sirve, es común, lo tenemos que ver. ¿Por qué? Porque tenemos que tomar acción y también es un mes para acompañar a quienes están viviendo o quienes hemos tenido familiares que han vivido con este diagnóstico.
2: Ay, doctora, Alexandra Garcilaso Reyes, oncóloga médica del INCAN, le agradecemos mucho la visita.
0: Gracias por la
2: invitación. Y sobre todo ese último mensaje, ¿no? Que parece que nada más un mes del año tenemos que poner atención y esto, tristemente, ojalá no fuera así, pero pues no es así, ¿no?
0: Sí. Ahí estamos con compromiso para hacer las acciones necesarias.
2: Le agradecemos mucho que haya estado aquí con nosotros en la Hora Nacional.
0: Gracias.
1: Y gracias a ustedes, no se vayan.
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1: Y ahora vamos con un trámite que puede interesarle mucho a las personas que manejan un automóvil, la licencia permanente.
5: Sí, si ustedes quieren hacer este trámite, aquí les dejamos un tutorial para que sepan cómo hacerlo paso a paso.
6: Amigos y familia de la Hora Nacional, recuerden que la Ciudad de México ha extendido el periodo para tramitar la licencia de conducir permanente, todo 2026. En este espacio, te mostraremos cómo realizar este trámite fácilmente. Los interesados deben gestionar una cuenta llave CDMX para agendar su cita, realizar el pago en establecimientos autorizados y presentar su documentación oficial en los módulos correspondientes. El procedimiento requiere que los solicitantes que realicen el trámite por primera vez aprueben un examen teórico sobre reglamentos de tránsito y seguridad vial. Aquellos que ya poseen una licencia tipo A pueden realizar el trámite de forma simplificada. Una vez obtenida, la licencia puede portarse de manera física o digital a través de la aplicación oficial del gobierno capitalino, eliminando la necesidad de renovaciones futuras. Ahora bien, revisemos algunos detalles importantes. ¿Quiénes sí pueden tramitarla? Personas mayores de 18 años. Capitalinos que nunca han tenido licencia permanente. Aquellos que ya poseen una licencia tipo A pueden realizar el trámite de forma simplificada.

0: conductores con licencia tipo A vencida o vigente en la Ciudad de México, residentes del Estado de México y quienes la tuvieron antes de 2017, así como aquellas personas que requieren una nueva emisión por actualización de datos o daño en el plástico anterior. ¿Quiénes no pueden tramitarla? Personas de otros estados que no radiquen en la Ciudad de México o en el Estado de México. Quienes ya tengan su licencia permanente en buen estado o quienes no aprueben el examen teórico o no realicen el pago. Pasos a seguir. Crea tu cuenta llave CDMX. Busca el trámite licencia permanente en llave.cdmx.gob.mx. Genera tu línea de captura. Realiza tu pago. No olvides guardar tu comprobante. Agenda tu cita en el módulo más cercano. Para agendar la cita, ingresa con tu cuenta llave CDMX al sistema de cita. Selecciona la opción evaluación, elige licencia permanente y selecciona el módulo y horario. Si no encuentras disponibilidad en la sede de tu preferencia, revisa en otras alcaldías o intenta en distintos momentos del día, ya que los espacios se liberan temprano por la mañana. El día de la cita, entregas tus documentos. Te toman la fotografía y biométricos e imprimen tu licencia. Así de fácil. Importante, el examen se puede realizar en línea a través de la plataforma digital oficial o de forma presencial en las computadoras habilitadas en los módulos de la Secretaría de Movilidad, CEMOVI. Y recuerda que puedes realizar este trámite en Ciudad de México, Oaxaca, San Luis Potosí y Tamaulipas. Acércate a la página de tu entidad correspondiente y si te sirvió esta guía o quieres saber más acerca de otro trámite o servicio, escríbenos al correo electrónico lahoranacional@segob.gob.mx y sigue nuestras redes oficiales de La Hora Nacional Oficial en Facebook, Instagram, TikTok. Suscríbete a nuestros canales para no perderte estas cápsulas informativas. Hasta la próxima.
1: Tener una escritura pública no solamente da certeza jurídica, también puede convertirse en una herramienta para prevenir problemas como el fraude o el despojo.
2: Y es que muchas veces las personas creen que basta con tener un contrato privado o un recibo. Para hablar de la importancia de escriturar y de cómo podemos proteger nuestro patrimonio, nos acompaña el notario Guillermo Vigil Chapa.
1: Ahora, antes de entrar en materia, les recordamos que pueden tener más información y orientación sobre este y cualquier otro tema relacionado en la página del Colegio Nacional del Notariado, que es www.notariadomexicano.org.mx. Ahora sí, notario, bienvenido de vuelta a La Hora Nacional.
3: Qué amable, gracias por la invitación.
1: Oiga, ¿por qué se puede decir que una escritura pública funciona algo así como con un escudo protector para no perder un inmueble?
3: Claro, en el Colegio de Notarios siempre estamos impulsando esta protección, este escudo protector, que va en dos sentidos. Uno, hay que tener las propiedades escrituradas y después inscritas en el registro público de la propiedad. Y eso es lo que realmente nos va a dar la certeza y la tranquilidad de que la propiedad es nuestra y está a nuestro nombre. Y el día de mañana que alguien haga una controversia respecto de esto, tenemos todos los elementos para poderlo acreditar. Ese es nuestro escudo protector desde el punto de vista legal. Ahora, en el Colegio de Notarios también nos hemos preocupado porque este escudo protector vaya en otro sentido. Hemos implementado medidas de seguridad en los documentos que entregamos a los interesados. Las escrituras como tal las conserva el notario y le entregamos a los interesados una copia certificada que le llamamos testimonio. Ese testimonio es el que circula y nos hemos preocupado también porque tenga medidas de seguridad. Quinegrama, marca de agua, códigos bidimensionales. O sea, tienen muchas cosas esos documentos para que sepan que están viendo un documento expedido por un notario de la Ciudad de México. Si hay dudas, también el Colegio de Notarios puede ayudarnos. 55 11 18 19. Se habla al Colegio de Notarios. Se puede consultar también la página del Colegio de Notarios de la Ciudad de México, colegiodenotarios.org.mx. Ubica tu notaría y ahí puede uno hablar a la notaría y corroborarlo. independientemente de que traen un código que se puede leer con un teléfono, uh-huh, y ahí viene toda la información y podemos saber que coincide o no coincide y si estamos en presencia de un documento que es bueno o un documento apócrifo.
2: Ah, bueno. Hay documentos que avalan la propiedad que tiene uno, pero pueden ser muy viejos, de casas muy viejas, tal vez. ¿Conviene hacer este proceso de nuevo para tener estos documentos con estas medidas de protección que usted nos está platicando?
3: Ya no se puede hacer porque esas medidas son actuales en base a la tecnología actual. Lo único que tienen que ver es que efectivamente el título que tienen sea una escritura expedida por un notario. ¿Cómo se puede verificar? Siempre hay un sello de autorización. Hay una rúbrica. En la parte de atrás hay datos de inscripción en el registro público de la propiedad. Esa es la manera en que lo pueden hacer. Y si tienen dudas, contacten al notario. Si el notario ya no está en funciones, contacten al Colegio de Notarios y pueden salir de dudas. Martes, miércoles y jueves de todas las semanas tenemos consultoría gratuita y pueden ir simplemente para decir: oiga, notario, tengo una duda, este documento que tengo, ¿es una escritura con la que acredito en la propiedad? Y ahí se sientan con un notario, revisa la documentación y les decimos si sí es y si no es, ¿cuál es el proceso para que la puedan obtener?
1: Ah, perfecto, pues motivo más para visitar al notario de confianza.
3: Así es.
1: Muchísimas gracias por habernos acompañado una vez más aquí en La Hora Nacional.
3: Muchísimas gracias por la invitación.
2: Notario Guillermo Vigil Chapa, gracias. Y gracias a ustedes, por favor, no se vayan, esto se va a poner mejor todavía. Los jardines botánicos son espacios donde se conserva, se estudia y se comparte la diversidad vegetal. En México hay alrededor de 40 jardines botánicos que resguardan miles de especies.
1: Nuestro país es uno de los grandes centros de diversidad de cactáceas, muchas de ellas endémicas y son parte de nuestros paisajes, de nuestra alimentación y hasta de nuestra identidad cultural.
2: Por eso estudiar las cactáceas ha sido muy importante para conocer y conservar nuestra biodiversidad. Y en esta historia hay una mujer que dedicó prácticamente toda su vida hacerlo, la bióloga Elia Bravo Hollis, pionera de la botánica mexicana y una de las grandes especialistas en cactáceas de nuestro país.
1: Ella publicó el muy famoso libro Las Cactáceas de México, hizo muchísimas expediciones y su trabajo fue fundamental para el desarrollo del Jardín Botánico de la UNAM, que fue inaugurado en 1959. Vamos a conocer un poquito más sobre su historia.
4: Elia Bravo Hollis fue una de las pioneras de la investigación en ciencias biológicas de nuestro país. Nació en la Ciudad de México el 30 de septiembre de 1901 y en 1918 entró a la Escuela Nacional Preparatoria. Ahí tomó clases de biología con el profesor Isaac Ochoterena, quien, con ayuda de sus alumnas y alumnos más destacados, entre ellos Elia, formó el Departamento de Biología, semilla del futuro Instituto de Biología. Al concluir el bachillerato, Elia Bravo decidió estudiar biología. Contra los deseos de su familia y a pesar de que esa carrera universitaria aún estaba en proceso de formalización, Elia inició sus estudios en 1924, junto con su colega Leopoldo Ancona, tomando clases en la Escuela de Medicina y en la Escuela de Altos Estudios. Finalmente, Elia se recibió como la primera bióloga de México. Al mismo tiempo que la Universidad Nacional obtenía su autonomía, en 1929 se fundó el Instituto de Biología, donde Elia Bravo fue nombrada encargada del herbario y comenzó a enfocarse en la botánica. En esos años, el gobierno buscaba que las investigaciones de la UNAM se ajustaran al proyecto nacionalista, así que el profesor Ochoterena le encargó a Elia el estudio de las cactáceas, una familia de plantas características del paisaje mexicano y a las que Elia se dedicaría con pasión el resto de su vida. En 1931, Elia recibió la maestría en Ciencias Biológicas por la UNAM, con su tesis Contribución al conocimiento de las cactáceas de Tehuacán. En 1937, después de 5 años de arduo estudio y recolección de especies, publicó la primera edición de su obra magna, Las Cactáceas de México, una enciclopedia botánica en torno a esa vasta familia vegetal que demuestra su importancia biológica, cultural, ritual y económica. Durante sus años como investigadora, Elia fundó la Sociedad Mexicana de Cactología en 1951 y exploró casi todo el país. En muchas ocasiones, por la falta de carreteras y las limitaciones financieras, viajó acompañada de otras y otros investigadores, como la bióloga especialista en insectos y mariposas, Leonila Vázquez, para apoyarse mutuamente en sus prácticas de campo. De esta manera, Elia logró tener alrededor de 160 publicaciones, 60 descripciones taxonómicas y 59 cambios de nomenclatura, así como viajar a Estados Unidos, Panamá y Brasil para compartir sus avances científicos. En su honor, actualmente existe la colección Jardín del Desierto Elia Bravo, en el Jardín Botánico de la UNAM. El Jardín Botánico Elia Bravo Olis, en Zapotitlán Salinas, Puebla. Y al menos 6 especies de cactáceas y una subespecie hacen referencia a su nombre y apellido, como la Heliobravoa chende, la Areocarpus bravoanus, Opuntia bravoana o la Opuntia eliae. Tras varios años de estudiar, analizar, enseñar, clasificar y divulgar el valor de las cactáceas, Elia Bravo Olis, también llamada Madre de las Cactáceas Mexicanas, falleció el 26 de septiembre del 2001 en la Ciudad de México. Elia escribió Memorias de una vida y una profesión, obra que fue publicada después de su fallecimiento. En sus últimas líneas, poco antes de cumplir casi 100 años, escribió: "Espero sinceramente que las generaciones de biólogos que me sucedan y todos aquellos que aman la vida sepan conservarla".
2: Y hasta aquí la primera parte de La Hora Nacional. No se vayan, todavía tenemos más información de servicios, salud, cultura y opciones para conocer nuestro país.
1: Antes de irnos, queremos mandarle saludos a Verónica Muñoz Centeno, Sergio Ponce, Carlos Alberto Álvarez, José Luis Hernández Álvarez, Marcela García Pérez y Gerardo Domínguez.
2: También a Edgar Bennett Bucio, Yadira Elías, Oscar Sánchez, Luis Gutiérrez, Alfonso Rosas, Sandra López y Vanessa Guerra. Muchas gracias por acompañarnos todas las semanas.
1: Recuerden que nos encuentran como La Hora Nacional Oficial en YouTube, Facebook, Instagram, TikTok, X, Spotify y en el número 55 34 83 42 39. También nos pueden mandar un correo electrónico a lahoranacional@segob.gob.mx.
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1: 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Estamos de regreso con La Hora Nacional.
2: Les hablaremos de los avances que tiene la estrategia Atención a las Causas en Tabasco.
1: Si están buscando ahorrar para el retiro, la Feria de las Afores es un espacio para informarnos.
2: Les platicaremos.
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6: Esta noche les tenemos información sobre las facilidades para la regularización vehicular en Nuevo León. Nos explica el director del Instituto de Control Vehicular, Carlos Comcille Villarreal. Y Eddie González, ex tecladista de Jumbo, nos comparte sus proyectos musicales.
7: Muy buenas noches, ¿cómo están, amigas y amigos? Les saluda Roberto Uriel Torres. Les agradezco su compañía aquí en Nuevo León en La Hora Nacional. Quédense con nosotros y les recuerdo que también estamos en redes sociales. Estamos presentes en Facebook, Instagram y TikTok como Nuevo León en La Hora Nacional.
6: Hola, ¿cómo están? Yo soy Dora Angélica Páez y les invito a que se queden con nosotros y también a que nos marquen a los teléfonos que tenemos aquí en cabina. Los números son 81-2020-2515 y 81-2020-2513.
7: Arrancamos Nuevo León en La Hora Nacional.

Lo primero que queremos decirle a la ciudadanía es que regularizar tu vehículo hoy es mucho más sencillo y accesible. El gobierno del estado puso en marcha una facilidad muy importante para quienes viven, trabajan o estudian en nuestro estado y tienen un vehículo con placas de otra entidad. Hoy pueden regularizarlo únicamente mediante una cuota única de 5,865 pesos. Pero además este beneficio aplica para vehículos de todos los modelos, incluso los de años recientes. Y algo que hay que tener en cuenta, tener adeudos vehiculares previos no va a impedir que se pueda acceder a esta facilidad. ¿Cuál es el objetivo? Muy sencillo, queremos que cumplir sea más fácil, que quien ya hizo su vida en Nuevo León tenga una alternativa accesible para poner su vehículo en orden y contar con certeza jurídica sobre su patrimonio. Precisamente una de las ventajas es que buscamos simplificar el proceso a la ciudadanía. Esta cuota fija de 5,865 pesos contempla el alta del vehículo, las placas del estado, la constancia de registro vehicular, por supuesto la tarjeta de circulación y la certificación que corresponda. Dentro del esquema que estamos anunciando también se contemplan facilidades que corresponden a las sanciones y cuando sea necesario también al cambio de propietario si así lo requiere el ciudadano. Esto es importante porque anteriormente una persona podía encontrarse con diferentes conceptos y costos al momento de querer regularizar su vehículo. Eso lo hacía un poco más complicado. Ahora buscamos que tenga una ruta mucho más clara y precisa. Y aquí quisiera subrayar algo. No estamos hablando solamente de placas o de los medios de identificación. Cuando una persona pone en orden su vehículo, también está protegiendo su patrimonio. Esto es muy importante. ¿Por qué? Porque estamos actualizando quién es legalmente el propietario de su unidad y a la vez estamos fortaleciendo nuestro padrón vehicular. Un padrón vehicular actualizado nos beneficia a todos como sociedad. Al ciudadano le brinda certeza sobre su propiedad y su patrimonio y a la autoridad nos permite contar con información vehicular confiable. Aquí tenemos otro beneficio también muy importante. Actualmente existe un subsidio de hasta el 100% en el costo del cambio de propietario. Este empezó en septiembre y permanecerá vigente durante octubre y noviembre. Es decir, si alguien compró un vehículo pero todavía aparece registrado a nombre del propietario anterior, este es un buen momento para ponerlo a tu nombre. Y además, cabe decir que hemos avanzado mucho en los procesos de digitalización y el uso de tecnología. El cambio de propietario ya se puede realizar a través de en línea, nuestra ventanilla digital de trámites y servicios en el gobierno del estado. ¿Cómo funciona? La persona inicia su trámite en línea, carga la documentación que le solicita el sistema y puede dar incluso seguimiento al proceso de una manera mucho más fácil y sencilla. Nuestra recomendación es tener únicamente preparada la documentación que acredite tanto la identidad de quien está realizando el trámite como la propiedad o transmisión del vehículo. Al iniciar el proceso en nuestra plataforma en línea, el propio sistema le indicará los documentos específicos que correspondan a cada uno de los casos, ¿no? ¿Qué queremos evitar? Precisamente que la ciudadanía dé vueltas innecesarias. Queremos reducir las filas, reducir los traslados, eliminar todos los requisitos que son innecesarios y eso sí, tener más tecnología y tener más servicios digitales en línea. Es muy importante que la ciudadanía tenga presente las fechas. El subsidio del 100%, como mencionaba, en el cambio de propietario estará vigente del 1 de septiembre hasta el 30 de noviembre del 2026. Y a partir del 1 de diciembre el subsidio se reducirá al 50%. Y esa segunda etapa estará vigente únicamente durante diciembre. Finalmente, el beneficio concluirá el 31 de diciembre de 2026. Por eso nuestra atenta invitación en que no lo dejen para el último momento y aprovechen lo antes posible estos descuentos. Si compraron un vehículo y todavía no está a su nombre, aprovechen estos meses para regularizarlo. El trámite de alta de vehículo foráneo puede iniciarse 100% en línea a través de la plataforma en línea las 24 horas del día y los 365 días del año.
Aquí el ciudadano ingresa fácilmente a la plataforma, proporciona la información solicitada, carga sus documentos y realiza el proceso correspondiente. Ya que se valida esta información, se recibe una confirmación por parte de la plataforma para que acuda a recoger sus placas y su tarjeta de circulación. Esto, como ven, nos va a permitir reducir mucho los tiempos, pero sobre todo evitar las vueltas y los traslados innecesarios. Para tener y conocer exactamente qué documentos corresponden a su vehículo y a su situación particular, recomendamos iniciar el trámite en esta plataforma en línea o solicitar orientación en la línea de atención ciudadana al 070. Finalmente, yo quisiera aprovechar este importante espacio para decirle a la ciudadanía algo muy sencillo, y que es tener nuestro vehículo en orden, siempre será cuidar nuestro patrimonio. En el Instituto de Control Vehicular estamos trabajando para transformar la manera en la que atendemos a los ciudadanos. Estamos buscando transformar a un instituto más humano, con menos complicaciones, menos filas, menos vueltas, procesos mucho más sencillos, menos requisitos, más tecnología y más trámites digitales. Por eso creemos que estos descuentos tienen un propósito muy claro, que es facilitar a la gente el cumplimiento y estar cada vez por parte del instituto más cerca de los ciudadanos. Estamos transformando al instituto para que cada vez más trámites puedan resolverse de manera sencilla, segura y digitalmente. Quiero agradecer por este espacio y sobre todo a quienes nos han escuchado. Los invitamos a acercarse a nuestros canales oficiales y aprovechar estos beneficios por parte del gobierno del Estado de Nuevo León.

0: Hoy nos acompaña aquí en Nuevo León en la Hora Nacional Eddie González, quien es un destacado músico, tecladista y productor mexicano, ampliamente conocido por ser fundador de una de las bandas más reconocidas de Monterrey. ¿Cómo estás, Eddie?
1: Hola, mucho gusto. Gracias por la invitación. Contento de estar aquí, pues por platicar un rato ahí de anécdotas del pasado. Sí, muy pasado.
0: Sí, claro, hablar un poco del pasado, ¿verdad? Pero también acercarnos al presente y al futuro. Esta banda de la que yo hacía referencia, pues es Jumbo.
1: Correcto.
0: Jumbo, la banda en la cual tú estuviste.
1: Ajá.
0: Eso pues ya forma parte de tu experiencia. En este momento, ¿qué andas haciendo?
1: Ahorita, híjole, ahora sí que haciendo medio mil usos artísticos de todas partes. Sigo siendo tecladista del proyecto solista de Jonás, que de la Plastilina Mosh, que se llama La Banda Bitches. También estoy en un grupo de puros compas, que están dos miembros de Kinky. Está Jonás también, un compadre, Jorge Maldonado, ahí como vocalista. Y yo tecladista tocando covers en una banda que se llaman Los Sensations.
0: Ajá.
1: Produciendo un par de bandas, híjole, ahora sí que de larga distancia, bandas de unas de Durango, otras del DF. Ahorita estoy ahí haciéndole un par de canciones a una chava del DF que se llama Reina Lacrán, ahí que anda haciendo cosas interesantes, medio rapeando, medio cantando. Pero muy padre, si lo quieren checar en Instagram. Y estoy con este proyecto, también mi otro proyecto que se llama Los Gran Marquis, donde estoy haciendo música medio psicodelicona, tipo Doors, por ese lado, como que la tienen muy abandonado la psicodelia y el agogó. Entonces estoy tratando de traerlo de regreso. Y un proyecto que se llama 80s en piano. Ese es el que voy a tocar muy pronto en noviembre. Hay una fecha ahí importante, y estoy bien contento porque estoy tocando puras canciones de los 80s, versiones en piano, con ahí secuencias, videos. Entonces, pues, está padre el combo.
0: Sí, o sea, te mantienes creando, te mantienes muy activo. O sea, traes un chorro de proyectos.
1: No, y está país. Ya me junté con mi madre, Yané Valdés, que tiene una pastelería, y ahí le damos.
0: ¿Y cómo le haces para repartir tu tiempo entre tanta cosa?
1: Híjole, pues cuando hay necesidad hay que darle a todo. Pero no, aparte es bien divertido estar compartiendo, platicando y ahora sí que inspirándote con otras personas. Te enriquece y te hace ir por caminos que no sientes que son los que realmente quieres, pero acabas descubriendo cosas que ni de chiste ibas a encontrar en otros lados. Entonces, es muy divertido, la verdad.
0: Uh-huh. Tengo aquí en la información que me proporcionaron que tienes un proyecto como solista.
1: Son estos dos, lo de 80s en piano y los Gran Marquis. Ese proyecto, básicamente soy yo, pero lo estoy tocando con amigos, Eugenio Guzmán, Daniel Guzmán, los hermanos Guzmán que se creen hermanos, pero se quieren, pero no son novios, no es cierto. Y Israel, que es el nuevo baterista, acaba de entrar exactamente. Y con ese es el proyecto que te digo que es medio psicodélico. Ese es mi proyecto solista, porque pues sí son canciones originales. Pero con este otro son puros covers de los 80s.
0: Mm-hmm. Ok, y en este proyecto de canciones originales, ¿tú las escribes?
1: Correcto. La gran mayoría sí las hice yo, pero también se involucran mucho los músicos con los que toco. O sea, ellos hacen arreglos, correcciones de palabras, que si por aquí, que si la melodía, esto y lo otro. Entonces interactuando con los otros músicos y pues se va creando cosas nuevas y te acabas enamorando más con las nuevas ideas de la versión que con la que empezaste, ¿no? Entonces, por así sucede.
0: ¿Y de qué hablas en tus canciones?
1: En ese proyecto, en Los Gran Marquis, es puro, ahora sí que amor y películas de miedo. Como que hice un combo que me divierte mucho a mí, donde todas las temáticas hago mención de películas de ciencia ficción, de aliens, de hombres lobo, de vampiros, del fin del mundo, del diablo, todo
0: pero
1: eso.
0: Pero la canción es de amor.
1: Sí, y exactamente. Por ejemplo, esta canción con la que empezó todo el proyecto, la canción acababa de nacer mi hija. Uh-huh. Y pues los bebés cuando están chiquitos todo el tiempo necesitan atención y cuidado y todo eso. Pero aparte, pues tienen estas de pronto explosiones emotivas que de pronto se ponen a llorar y tú todo preocupado y estás con ella y donde te le acercas, ja, ja, ja, se empieza a reír. Entonces sientes como que están jugando contigo. Entonces, de ahí salió el primer coro que dice: eres tan satánica a veces. Pero bueno, porque siento que es esa. Lo que realmente quiero hacer con esta banda es hacer esa, pues, analogía con películas de horror de los 60, 70.
2: ¿Qué películas?
1: Rosemary's Baby. Okay. 70. ¿Cómo se llama esta otra de pues de Polanski también, pero The Ninth Gate? Okay. Obviamente zombies, tiene que haber zombies por ahí. George Romero, el Night of the
2: Living Dead. La noche de los muertos vivientes.
1: Correctamente, discúlpame, las traigo. Debería traducirlas como tú, pero. Ajá. Efectivamente, o sea, mucho de ese tipo de horror que es entre chistoso y entre sí horror, y hacer una analogía a lo que vivimos ahorita, en la vida cotidiana, ¿no?
2: Sí, las películas de zombies son. Muchos críticos de cine las plantean como una metáfora de la realidad, ¿no? Como la gente se transforma y se vuelve loca.
1: Completamente. No, yo, y hasta de cierta manera pienso, lo veo de esa manera igual. O sea, los zombies los puedes completamente hacer una crítica de las masas. O sea, cuando las masas están completamente hipnotizadas y nada más van por una cosa y no les importa nada más. Sí. Y destrozan y arrasan por su camino. Los vampiros pueden ser completamente la elite, wey. Pueden ser todos los millonarios que se sienten que son más acá, más que se merecen todo y pueden disponer de todos los demás. Entonces, ese tipo de cosas creo que lo hace divertido, ¿no?
2: ¿Te gusta mucho el cine de terror?
1: Sí, me gusta mucho el cine de terror.
2: ¿Alguna película mexicana de terror que te guste?
1: Acabo de ver, pero sí reciente. Ay, no me se me fue el nombre, pero está bien buena. La hicieron en DF.
2: ¿De qué va?
1: Se trata de una, creo que es una blogger.
2: Sí, se llama No Me Sigas.
1: Exacto, exactamente. Me encantó la película. O sea, la historia y todo el desarrollo y todo eso me encantó demasiado.
2: No cuentes el final porque el final está muy bueno.
1: Exactamente. Y efectivamente está muy bueno. O sea, porque aparte sí habla de toda esta tripa conspiranoico. Exacto.
2: Ya no digas más porque lo haces spoiler.
1: La ruina.
2: Oye, pues qué padre, qué gusto. Ya quedó pendiente aquí hablar un poco de tu podcast. ¿Tienes un podcast también?
1: Estoy a punto de armar un podcast. Voy a invitar amigos. Pues entre amigos, compañeros músicos y otros artistas que se dejen, voy a invitarlos a que me acompañen a tocar, a hacer un cover.
2: Okay.
1: Básicamente quiero que el invitado escoja una canción y le hacemos una versión y la tocamos en vivo. Okay. Y es platicar un poquito de la canción, de la influencia, de cómo lo ha inspirado un poco en su carrera y tocar la canción.
2: Pero eso es más adelante.
1: Sí, acabo de hacer el piloto y estoy haciendo otros episodios pronto. Debe estar saliendo como aproximadamente en un par de meses.
2: Ok, que sí, pendiente de tus redes sociales.
1: Exacto.
2: ¿Cómo estás?
1: Estoy en Instagram como eddie-gzz-p. Eddie González Peláez, que ese es mi nombre.
2: Okay.
1: Y ahí tengo otros, el proyecto, el Instagram de Los Gran Marquís, también Instagram de 80s en Pianos, 80s, okay. 80s-en-piano.
2: Ok. ¿Ese dónde se va a presentar el del 80s en Piano?
1: 80s en Piano, vamos a estar en noviembre.
2: O todavía no sabes.
1: Festival Medieval, exactamente. Perdón, es mi sí, yo ya después de los 45 ya no tengo la memoria, va para abajo. Exacto. Ya me manejo no enteras, estoy un par de gigas ahí, si Dios quiere. Exacto.
2: Muy bien, pues hay que darle una reseteada ya.
1: Estoy de acuerdo, un par.
2: Muy bien, pues muchas gracias, Eddie González.
1: Al contrario, muchas gracias por la invitación y pues ahí les a la raza. Chequen Instagram, les digo Eddie González P, para que le den un follow, like, y pues los veo pronto.
2: Que te recomiendan ahí películas de terror.
1: Por favor, gracias. Exacto.

0: Ya casi nos vamos, pero no sin antes recomendarles una serie de eventos artísticos y culturales para que asistan esta semana.
1: Escena con Arte, en los miércoles musicales, nos presenta un recorrido por la historia de la música para flauta sola, desde el periodo barroco hasta nuestros días. Acompaña a Carolina Muñiz en una interpretación que explora los colores, sonidos y posibilidades de la flauta moderna. Carolina nos espera en la Casa de la Cultura de Nuevo León el próximo miércoles 14 de octubre a las 8 de la noche. La entrada es libre. La Casa de la Cultura de Nuevo León se encuentra en la avenida Colón 400 Oriente, en el centro de Monterrey.
0: El Museo de Arte Contemporáneo de Monterrey, Marco, nos invita a la exposición Flavio García Andía, autorretrato no autorizado, la primera retrospectiva fuera de Cuba dedicada a una figura clave en la historia del arte tanto en Cuba como en América Latina. La exposición abarca el trabajo de García Andía desde su cuestionamiento conceptual a los estilos occidentales relativos al hiperrealismo o al kitsch, hasta las pinturas abstractas que dialogan irónicamente con maestros de la historia del arte. Visita Marco de martes a domingo de 10 de la mañana a 6 de la tarde.
1: La Escuela Adolfo Prieto nos invita a participar en el Club Circo Terraza, un espacio con instalaciones adecuadas que facilita a jóvenes y adultos que se dedican a las artes circenses a realizar actividades de forma autogestiva. Esto con el objetivo de brindar una plataforma para fortalecer sus habilidades, desarrollo técnico, creativo y profesional a través de un entrenamiento en un lugar seguro. Infórmate escribiendo el correo electrónico eap@conarte.org.mx.
0: La edición 25 del Festival de Cine Alemán llegó a la Cineteca de Nuevo León y hasta el 15 de octubre nos presenta 14 películas de estreno. Un programa de cortometrajes e invitados especiales. Organizado por el Instituto Goethe de México y el Centro Cultural Alemán en Monterrey, en colaboración con la Cineteca Nuevo León, la oferta cinematográfica de esta edición proyectará títulos recientes de la Berlinale, películas seleccionadas en los premios Lola de la Academia de Cine Alemana, entre películas de ficción y documentales, además de un programa de 6 cortometrajes. Toda la información la puedes encontrar en el sitio conarte.org/cineteca.
1: Es así como concluimos esta edición de Nuevo León en la Hora Nacional. Muchísimas gracias por habernos acompañado y te esperamos también la próxima semana. Yo soy Dora Angélica Páez y te deseo una excelente noche.
0: Gracias por acompañarnos. Se despide su amigo Roberto Uriel Torres y nos vemos la próxima semana. Recuerden que esta es una producción del Sistema de Radio y Televisión de Nuevo León y la Oficina de Comunicación del Poder Ejecutivo del Estado en colaboración con la Secretaría de Cultura Estatal. Y antes de irnos, escuchamos con el debido respeto el himno nacional mexicano.

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6: ¿Cómo están? Soy Claudia Mejía. Un nuevo episodio de Ya Oíste. Esta vez yo, ahí los que me están escuchando, quiero que se pregunten: ¿hace cuánto no se desparasitan? ¿Hace cuánto no desparasitan a toda la familia, a la mascota? Creo que también es muy importante. Ahí pregúntenselo, porque hoy traemos un tema sobre parásitos. Está conmigo el doctor Jesús Manuel Rodríguez Guzmán. ¿Cómo estás, doctor?
7: Hola, ¿cómo estás? Muy bien, muchas gracias.
6: Y yo quiero saber primero, antes que nada, ¿esta parte de la cisticercosis es igual que la tenia que escuchamos por ahí? ¿Qué pasa con esto?
7: De hecho, justamente eso es algo muy interesante, que es con lo que vamos a hablar. O sea, hablar de cisticercosis realmente es hablar de una fase de lo que es propiamente un microorganismo que se llama teniasis, que es un parásito. Taenia, hay dos tipos. Algo que se le llama Taenia solium y Taenia saginata. La que vamos a abordar para hablar de cisticercosis es la Taenia solium.
6: Y me remonto al cerdo, ¿no? Porque pues la misma palabra lo dice. Pero tenemos tal vez este mito muy bien arraigado de que el cerdo no bien cocido, ¡pum!, cisticercosis. ¿Es así o no es así?
7: No exactamente. De hecho, justamente es lo que vamos a abordar en este momento. Tendríamos que hablar de lo que es el ciclo, o propiamente el ciclo de la cisticercosis y el ciclo de la tenia. Y hablaríamos como tal, tendremos que tener en cuenta dos cosas. El cerdo se le conectaría como un hospedero intermediario y al humano como un hospedero propiamente definitivo. Pero ¿qué pasa realmente aquí? Si hablamos realmente de lo que es el cerdo, ¿qué nos aportaría el cerdo? Realmente hablaríamos de esto. El humano o la cadena de transmisión o el mecanismo de transmisión se llama fecal oral, y realmente en el humano sí ocasionaría tanto teniasis como cisticercosis. En el cerdito no ocasiona lo que es teniasis. En el cerdito solamente ocasiona lo que es la cisticercosis. En el humano, en el cuerpo humano, tendríamos este gusano. Propiamente la tenia es un gusano plano, tiene una cabeza y se caracteriza porque tiene como cuatro ventosas, es decir, cuatro como hoyitos, por así decirlo, en su cabeza. Y tiene unos ganchos que se van atando al intestino. Esto es lo que hace que realmente se fije al intestino. Pero, ¿cuál es la característica de este gusano? Este gusano es hermafrodito, se reproduce por sí mismo, tiene tanto reproductor masculino como femenino, y es plano, y cada una de estas cositas planitas adentro alberga huevecillos, y entonces ahí empieza el ciclo. Entonces, ¿qué pasaría con esto? ¿Sabes una cosa interesante y que me gusta mucho? ¿Sabes cuánto mide este gusano? Mide de 2 hasta 7 metros. ¿Qué? Y eso es muy interesante porque imagínate, en cada una de estas segmentos que se van formando hay miles de huevos. Entonces, ¿qué pasa justo ahí? Justo ahí lo que hacemos es de que existen prácticas como pueden ser fecalismo a raíz del suelo. Esto es, hago popó, literal, en la tierra, donde ya sea que haya alimentos o incluso un mal manejo de las excretas, ¿no? Como, por ejemplo, vemos que sí hay un drenaje, pero ¿dónde desfragua esto? ¿Dónde irriga esto? Irriga a los vegetales que propiamente se consumen. Y entonces ahí es donde empieza lo interesante, porque entonces sabemos que existen animales que se le llaman de traspatio. Imagínate, las personas hacen popó, literal, ahí está la tierra, y los cerditos, ¿qué hacen? Están todo el tiempo jugando con sus naricitas, consumen esta tierra, los productos que están ahí, los niños salen a jugar, o incluso consumes propiamente algún alimento que ya ha sido irrigado con esta agua. Pero ¿qué pasa? Que en el cerdito entonces encontramos que ya propiamente en la tierra están estos huevecitos. Estos huevos propiamente la tierra no va a hacer que lleguen a la siguiente fase, que es la cisticercosis. Vamos a diferenciarlo aquí. Entonces el cerdito se lo come, esos huevitos en el cerdo sí van a ocasionar que se desarrollen hasta cisticercos, pero ahí van a quedar, no se van a formar gusanos en el cerdo. Aquí es donde viene lo interesante. El humano come la carne. ¿Y cómo sería realmente que el humano pueda realmente decir, este consumo de la carne pueda ser lo que me origine un alimento mal cocinado? Pero si estamos hablando de que ya el huevo en el cerdo se ocasiona un cisticerco, ¿cómo se puede morir? Con una buena temperatura, con una cocción. ¿Cuánto necesito cocinar la carne de puerco para que realmente no me ocasione la infección? Por 20 minutos a más de 70 grados centígrados. Esto obviamente dependerá mucho, ¿no? Y entonces yo ya me lo como y adivina qué pasaba con estos cisticercos. Estos cisticercos es como si tuvieran una capita alrededor, un montón de cosas que son proteínas. Y entonces se desnaturalizan o que se destruyen, por así decirlo, con nuestro ácido clorhídrico. Y volvemos al mismo ciclo. Ahí está el ciclo. Pero esta es la parte interesante, porque yo te dije, de que consumimos el puerco, ya está el cisticerco, pero eclosiona con el ácido clorhídrico. Entonces dices, bueno, pero va a formar gusanos. Y ese es un ciclo de gusanos. Entonces, ¿cómo realmente se forma el cisticerco? El cisticerco es, ya no involucro propiamente al puerco, involucro el contacto yo directo humano, lo ingiero, pero ¿qué pasaría entonces ahí? Que estos huevitos se van a ir a través de la sangre.
6: Entonces, ahí sí somos completamente responsables. Ya el cerdito no tiene nada que ver, porque no hubo un intermediario. Entonces, ahí sí, por completo somos responsables porque no tuvimos la higiene adecuada.
7: Correcto.
6: Porque si dices que está en la tierra de las heces, que otra persona fue e hizo ahí, entonces llega mi hijo y empieza a jugar ahí, se lleva las manos a la boca, ahí es donde hay la infección.
7: Correcto. Si yo te hablo de cisticercos, la gente no... Muy poca gente sabe, por ejemplo, que los vegetales también pueden ser una fuente de... Porque realmente, si te hablo de cisticercos, ¿qué te viene a la cabeza? ¿Qué se le viene a la cabeza a todos? Los cerdos. Las verduras, aunque las hayas lavado bien, la garantía está desde un buen cultivo, desde que realmente tienes una buena práctica de esto, o un buen manejo de las excretas.
6: ¿Qué hacer cuando sí nos gustan mucho las fresas, y sí nos gustan mucho las ensaladas? Digo, ya hablamos de la carne de puerco, pero ¿qué sí está en nuestras manos? O sea, ¿qué tipo de medidas?
7: Si queremos consumir... a lo mejor los vegetales, no vamos a meter tanto en frutas, sino en general, todo lo que es desinfección que no sea por calor, ya sean frutas, verduras, que sean irrigadas por esto, pues sería lavado y desinfección de vegetales. ¿Qué haríamos? Pues disminuiríamos el factor de riesgo, digámoslo. ¿Cómo lo haríamos? Pues sería a lavarlo con agua potable, claramente, o sea, ya utilizar el agua que esté limpia. Y una cosa que sí vemos son diluciones con cloro, ¿no? Que son, le llamamos diluciones de hipoclorito de sodio, que coloquialmente lo conocemos como el cloro comercial que tenemos en casa. Después de que los enjuagamos, retiramos la mayor parte de materia orgánica que a veces vemos, ¿no? Tienen tierrita y esto, lo quitamos. Y posteriormente podemos hacer estas diluciones con cloro. ¿Cuánto correspondería? Por un litro, estos incluso envases que tenemos de crema y demás que miden un litro, de agua potable, o sea, no que sea de preferencia agua potable, claramente agua purificada, le ponemos aproximadamente 2 mililitros de cloro. ¿Cuánto sería esto? Media cucharadita cafetera.
6: También me genera duda. Hay personas que después de desinfectar vuelven a enjuagar. ¿Está bien o mejor no?
7: Depende. Depende de cómo me lo digas. Por ejemplo, si la práctica es... lo voy a desinfectar y luego le voy a querer quitar los residuos con agua de la llave. Pues me refiero al agua corriente, pues evidentemente no sería lo correcto. El agua de la llave, aunque esté purificada, sí tiene ciertos componentes que no lo hacen tan viable, ¿no? En el contexto, por ejemplo, de que si lo voy a enjuagar, pero con agua de garrafón, con agua que a lo mejor es de filtro, de la que tenemos de la llave, de la que filtramos en casita, de estos purificadores, pues perfecto. Lo correcto sería, y de hecho así lo menciona la mayor parte de las etiquetas, solo escurrimos después de la desinfección sin ya meterlo. Aunque claro, tiene que ser dependiendo del producto que utilizamos.
6: Agradezco mucho que estés aquí para poder brindar esta información. Sí creo que nos quedó muy claro esta parte de la teniasis y la cisticercosis, que son cosas diferentes. Claro. Y que ya hablamos que el pobre cerdito solo está existiendo y no tiene la culpa en sí o directamente. Sí, claro. La higiene de manos, la higiene de tus alimentos, la cocción de tus alimentos son muy importante. Entonces, pues, gracias por quedarte hasta el final. Doctor Jesús, muchas gracias por estar aquí también.
7: Al contrario, gracias por la invitación y pues también invitarlos a que esto sea una práctica habitual, a desparasitación en casa y pues buenas prácticas higiénicas.
6: Yo soy Claudia Mejía, nos vemos en un siguiente episodio. Hasta pronto.

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0: 7:01. ¿Cómo están? Me da mucho gusto saludarles arrancando semana, lunes 5 de octubre del 2026. Hay mucho de qué conversar, mucha información esta mañana. Fueron vinculados ya a proceso por homicidio y tentativa de homicidio los hermanos Carlos y David N. Este ataque que ha pues cimbrado a la región de Torreón y por supuesto al país, ataque en donde asesinaron a la subdirectora del plantel en donde habían ido ellos mismos a la secundaria, hirieron a 4 otras personas. Camelia Muñoz, ¿cómo están las cosas por allá? Saludos hasta Coahuila, buen día, buena semana.
1: ¿Qué tal, Ana Francisca? Muy buenos días para ti, para el auditorio. Pues efectivamente te informo que ayer a las 12 horas se desarrolló esta audiencia en la cual los cuates David y Carlos N. quedaron vinculados a proceso por el delito de homicidio calificado con ventaja, alevosía, brutal ferocidad y saña en agravio de la subdirectora de la secundaria general 13, Neri Edith, quien fue sepultada durante el fin de semana. Aquí llama la atención, Ana Francisca, que no está clasificado el delito como feminicidio propiamente. También se les imputaron los delitos de tentativa de homicidio calificado con las mismas agravantes en contra de los maestros Ricardo y Gerardo y 2 menores de edad, y se estima que por estos delitos, bueno, pues pueden obtener una pena de 60 años de prisión. La audiencia se realizó a puertas cerradas durante poco más de 2 horas. Y de acuerdo a un comunicado difundido por el Poder Judicial de Coahuila, está relacionadas estas investigaciones dentro de la causa penal 1632/2026. Te comento que el Ministerio Público solicitó 6 meses de plazo para ampliar la investigación, lo cual el juez lo concedió, y además se determinó la medida cautelar de que permanecerán en prisión preventiva ambos jóvenes, Ana Francisca.
0: ¿Cómo están los heridos, Camelia? Cuéntanos.
1: Ayer ya se hablaba de que, bueno, el profesor Ricardo ya estaba el profesor Gerardo ya estaba más estable. La estudiante del CEBETA también ya estaba, incluso estaban pensando ya en darla de alta. Sí. Aún está con, el dictamen reservado. El caso aún del maestro Ricardo y del joven estudiante que fue agredido en el baño de la secundaria.
0: ¿Qué se sabe de la familia de los imputados?
1: Mira, se había hablado de que la familia había abandonado el ejido La Unión. En un momento más nosotros tendremos ahí acceso a una entrevista que dio la mamá Maribel Alvarado. Ella dice que están todavía ahí, no huyeron, se encuentran ahí, y pues también a la expectativa de lo que ha ocurrido y pues también pues de las agresiones, digamos, digitales de las que han sido objeto la familia, pero pues ellos aseguran que permanecen ahí en el ejido. Hay una entrevista que concedió a un medio local ahí de La Laguna, que es El Siglo de Torreón, y es esa entrevista, bueno, pues vamos a tener acceso en unos momentos más.
0: ¿Alguna reacción, Camelia, sobre lo sostenido el fin de semana por el Sindicato Nacional de Trabajadores de la Educación, de que estarían capacitando junto con Fuerzas Armadas a las comunidades estudiantiles para poderse defender en caso de ataques de este estilo? ¿Es algo que se está hablando allá, Camelia, o no?
1: No, mira, yo creo que estos días fue así de más, un poquito más sensibles, porque bueno, fue el sepelio de la maestra. Están los maestros, los trabajadores de la educación, un poco enfocados pues a vivir el duelo. La verdad, no se está hablando en estos momentos de eso. Se está analizando algunos protocolos y de seguridad para mantener las puertas cerradas, impedir el ingreso de personas extrañas, o definir algunas medidas que permitan definir si son padres de familia o no. Son esas estrategias en las que se están enfocando algunas de las escuelas de nivel medio y medio superior en esta región.
0: Bueno, por supuesto, estamos al pendiente. Cualquier otro dato adicional, regresamos contigo hasta Coahuila. Gracias, Camelia.
1: Muy buenos días.
0: Oigan, y es que sí, francamente llamó mucho la atención lo que sugirió el secretario general del Sindicato Nacional de Trabajadores de la Educación, Alfonso Cepeda, que durante las próximas semanas se pondrá en marcha una estrategia de capacitación en coordinación con la Secretaría de Seguridad y Protección Ciudadana y personal especializado en las Fuerzas Armadas. Dijo tal cual, se los leo, Se implementarán acciones conjuntas con la Secretaría de Seguridad para capacitar con personal de alto nivel de la Guardia Nacional, el Ejército Mexicano, la Marina, a maestras, maestros, padres de familia, madres de familia, a los estudiantes, en lo que hay que hacer, qué protocolo seguir cuando suceden acontecimientos tan, pero tan lamentables. Por supuesto, llamó muchísimo la atención, porque, pues, es... De alguna manera, mucha gente dice, ¿y cómo vamos a hacer para hacer esta capacitación? Y las Fuerzas Armadas son precisamente quienes tendrían que estar haciendo esto. En fin, muchas preguntas alrededor de eso. Tratamos de hablar con el propio secretario general, Alfonso Cepedas, pero pues ya no quiso salir a hablar. O sea, como que salió a decir esto y después dijo, pues mejor me voy retirando de lo que mencioné. No sé si porque no haya más que hablar o porque si no lo planchó antes con las autoridades competentes, porque si no saben bien a bien qué es lo que van a hacer. El caso es que salió esta declaración y después ya no hay explicación. Creo, y todos estaríamos de acuerdo, todo mundo necesita una explicación cuando se plantea que las Fuerzas Armadas capaciten a estudiantes o a madres de familia o a padres de familia dentro de una escuela. En fin, vamos a estar, por supuesto, en este tema un poquito más adelante. Nos vamos contigo, Juan Carlos Alarcón. ¿Cómo estás? Buen día. ¿Qué tienes?
2: Me da gusto saludarte, Ana. Gracias a todos. Muy buenos días. Un juez de control federal impuso la medida cautelar de prisión preventiva oficiosa en contra de Miguel Ángel, alias Capitán Sol, implicado en la red criminal de Huachicol Fiscal, supuestamente liderada por los hermanos Manuel, Roberto y Fernando N., conocidos como los primos. La juzgadora adscrita al Centro de Justicia Penal Federal del Altiplano decretó dicha medida toda vez que su defensa solicitó la duplicidad del término constitucional. Será el próximo jueves cuando reanude la audiencia y la jueza defina la situación jurídica del capitán de corbeta en retiro, Miguel Ángel N., alias Capitán Sol. Mientras tanto, el imputado permanecerá interno en el penal federal número 1 del altiplano en Almoloya de Juárez, Estado de México. En dicha audiencia, que se llevó de manera privada y vía remota, la Fiscalía General de la República presentó los datos de prueba recabados en la investigación, los cuales son la base de la imputación por delincuencia organizada para cometer delitos en materia de hidrocarburos en la modalidad de ocultamiento con la agravante de servidor público. Durante su encargo como coordinador externo en aduanas, tuvo influencia suficiente para gestionar sobornos con recursos ilícitos para simular revisiones. Las indagatorias refieren que la red de Huachicol Fiscal introdujo millones de litros de combustible de contrabando al país en años recientes, violando las normas fiscales. Además, en los pedimentos aduanales, el combustible era reportado falsamente como aceites o aditivos, cuando realmente los buques transportaban gasolina o diésel. El capitán Sol fue detenido el viernes pasado en un fraccionamiento residencial de Zapopan, Jalisco, donde por varias semanas estuvo oculto. Desde el año anterior, la Fiscalía General de la República lo buscaba con base en una orden de aprehensión tras descubrir que era pieza clave en la red criminal de los primos. La audiencia se extendió casi 8 horas ayer, durante las cuales la Fiscalía General de la República y el implicado y su defensa pues escucharon los datos de prueba que posee la Fiscalía respecto a su posible participación en dicha operación criminal. Y ese es el reporte que tengo.
0: Muchísimas gracias, Juan Carlos. Estamos al tanto y pendientes. Gracias. Diputados del PAN atribuyeron la captura del Capitán Sol a la presión del gobierno de Estados Unidos a México. Esto fue lo que dijo el vicecoordinador del PAN, Federico Doring.
3: El Capitán Sol es clave porque es el vínculo directo que recibía las instrucciones de Andy como contraseña de qué barcos debían de permitir sus descargas huachicoleras en México. Sin duda, el gobierno de Estados Unidos está exigiendo verdaderos castigos y no chivos expiatorios. Y es también evidente que el pleito entre Sheinbaum y Andy López Beltrán ha escalado a niveles no antes imaginados. Se ve cada vez más debilitado su fuero de la China ante la presidenta del ARP.
0: Y esto fue lo que dijo la diputada Paulina Rubio.
4: Seguiremos insistiendo en que la cadena de corrupción que permitió la operación del huachicol fiscal no puede involucrar únicamente a los marinos. Hay un contubernio de muchos funcionarios de alto nivel en instituciones como aduanas, como el SAT, e inclusive quienes no ostentan un cargo público, como lo es el hijo del expresidente Andrés Manuel López Obrador, que si bien hay un detenido en Zapopan, deberían también de estar deteniendo a quienes encabezan esta banda de tráfico de hidrocarburos.
0: El diario Reforma publicó, por cierto, esta mañana que un juez ordenó detener por precisamente huachicol, por delito de huachicol, a Roberto Blanco Cantú. A él se le conoce como el señor de los buques. Es una nueva orden de aprehensión que contempla a otras personas también, personas vinculadas con el cártel Jalisco Nueva Generación, a empresarios y a al menos dos agentes aduanales vinculados con el tráfico de combustible en un buque particular, el Challenge Procoin, cuyo cargamento ocasionó un daño al fisco por más de 146 millones de pesos como parte de la red que, dice la Fiscalía General de la República, encabezan los hermanos Farías Laguna y, por supuesto, también es esta red en donde, de acuerdo con el Capitán Sol, con lo que dice Capitán Sol en la carpeta de investigación, estaría involucrado Andy López Beltrán. El Universal, por cierto, también publica hoy en su primera plana que a las empresas de las Fuerzas Armadas las estarán subsidiando con dinero público en términos de el presupuesto del 2027, imagínense nada más, un monto de 127 millones de pesos diarios que implica los subsidios a Tren Maya, a Mundo Maya y a Mexicana de Aviación. ¿Por qué? Pues porque simple y sencillamente siguen en números rojos. El exgobernador de Baja California, Ernesto Rufo, fue visitado en su casa allá en Ensenada por exgobernadores y exsenadores panistas como Juan Carlos Romero Hicks y Carlos Medina Plasencia. Además, tuvo una videollamada con el expresidente Vicente Fox. Esto es parte de lo que dijo Ernesto Rufo.
5: Así entonces, aunque yo por lo pronto no pueda salir de aquí, estoy empujando lo que puedo. Y anoche me pasaron a mandar un mensaje de como que le baje. Pues andan acorralados, es lo que yo siento. Y eso es peligroso, porque cuando alguien está acorralado, luego te pides al paso.
0: Bueno, más adelantito estaremos platicando con la hija de Ernesto Rufo, con Verónica Rufo, y sus eventuales aspiraciones a contender por la gubernatura de Baja California por el Partido Acción Nacional. Mientras tanto, nos vamos a Chiapas, en donde en el municipio de Suchiapa hubo un nuevo episodio de esta operación Enjambre. ¿Con qué resultados? Lizeth Cuello, te saludo con gusto.
6: ¿Qué tal, Ana Francisca? Muy buenos días, te saludo con gusto aquí al auditorio. Informarte que el alcalde de Suchiapa, Jorge N., y el expresidente también municipal de este lugar, Alexis N., así como 19 personas más, fueron detenidos este sábado durante un operativo Enjambre en conjunto pues con las fuerzas federales y estatales. De acuerdo con la información difundida por autoridades federales, en el despliegue participaron elementos del Ejército Mexicano, de la Secretaría de Seguridad y Protección Ciudadana, la Secretaría de Seguridad del Pueblo y la Fiscalía General del Estado. En total, pues fueron detenidas 21 personas y lo principal, Ana Francisca, es que el expresidente y el alcalde actual pues están acusados de abuso de autoridad, hechos de corrupción y asociación delictuosa. De acuerdo con los primeros reportes de la Fiscalía General del Estado, estos funcionarios pues fueron detenidos el sábado alrededor de las 5:29 horas en la colonia San Esteban y posteriormente quedaron a disposición de un juez de control para determinar su situación jurídica. El fiscal general del Estado, Jorge Luis Llaven Abarca, pues destacó a Ana Francisca que sigue este operativo, que están combatiendo de lleno el narcomenudeo que ya estaba invadiendo escuelas, tienditas pequeñas, y bueno, pues eso era lo preocupante. Escuchamos al fiscal.
7: Comentarte que en Suchiapa tuvimos una acción operativa de varios días, no es un tema de un día para otro, fue una acción de varios días de investigación, donde participamos autoridades federales, estatales, y donde se hizo una acción operativa desde hace varios días que sigue todavía en curso. La investigación sigue abierta, seguimos todavía obteniendo más datos de prueba, posiblemente hayan más detenciones porque hay mucha información, vamos muy avanzados. No quisiera dar mayor información por el momento, como ya lo he dicho, la investigación sigue su curso.
6: Comentarte, Ana Francisca, que bueno, pues este operativo inició porque pues había una investigación por la fuga de un presunto integrante del cártel Chiapas Guatemala,
0: sí,
6: que se encontraba detenido en la cárcel y que bueno, pues posteriormente se detuvo al director de la policía y ahora la investigación, pues como dijo el fiscal, sigue su curso. Ana Francisca, sería el reporte.
0: Bueno, pues muchas gracias, estamos atentos a lo que vaya ocurriendo por allá. Gracias, Lizette.
6: Muy buenos días.
0: Buenos días, y nos vamos contigo, Elsa Marta Gutiérrez. ¿Qué ha pasado con el tema de estos bebitos fallecidos en el Centro Médico Nacional de Occidente del Instituto Mexicano del Seguro Social allá en Jalisco? ¿Cómo estás, Elsa Marta? Buen día.
8: Gracias, buenos días, Ana. Pues decirte que se sumen 5 nuevas familias que denuncian que sus bebés fallecieron a causa de la bacteria Klebsiella y el hongo Cándida. Los 5 casos ocurren entre el 29 de marzo, Ana, y el 28 de septiembre. Con estos casos suman 6 denuncias presentadas ante la Fiscalía General de la República, Delegación Jalisco, por presunta negligencia médica en el Centro Médico Nacional de Occidente, del IMSS. De las 6 denuncias, 5 son individuales y una colectiva. De estos nuevos casos, 4 bebés fallecen en la unidad de cuidados intensivos neonatales del Hospital de Ginecobstetricia y 1 en la unidad de cuidados intensivos del Hospital Pediatría, que se encuentra en un edificio contiguo al donde ocurrieron estos primeros casos que se anunciaron. En entrevistas por separado, Ana, todos los papás, sin excepción, describen situaciones similares: personal sin guantes, sin cubrebocas, falta de lavado de manos, personal tocando a los bebés sin guantes, las incubadoras y cuneros no eran desinfectados correctamente, de plano dicen que utilizaron trapos comunes, denunciaron retrasos en la entrega de resultados de cultivo y sostienen que los bebés con cándida o Klebsiella compartieron espacio. Dicen que bebés aparentemente sanos se fueron infectando. Las familias aseguran que solicitaron incluso que sus bebés fueran aislados, pero nunca fueron escuchados. Aquí lo que dijo Diego Michel Bautista,

0: más graves junto con ella.
1: También habló Diana Lizeth García y su esposo Miguel Escalante. Ellos declararon que su hijo nació el 14 de marzo allí en el Centro Médico Nacional de Occidente, y al ser prematuro, Ana ingresa a la UCI, donde había otros bebés en tratamiento ya por Klebsiella. Es decir, aseguran que la bacteria ya estaba presente cuando ellos ingresaron en marzo. Escuchemos lo que nos comparten los papás de Elías.
2: No hicimos nada en el momento porque es un dolor que no tiene nombre, es un dolor muy inmenso, y dijimos a lo mejor pues nos tocó la mala suerte y ya no indagamos. La verdad, me arrepiento muchísimo de no haberlo hecho desde un principio, porque todas las personas que están aquí no hubieran pasado por lo mismo.
3: Cuando nosotros llegamos ya había niñas y otros bebés que tenían ya tiempo
4: en tratamiento
3: contra la Klebsiella.
4: Y no era ni uno ni dos, son aproximadamente 7, 8, 9 bebés.
1: Ahora, en el caso de Marcos Jaciel, quien permaneció más de 3 meses en cuidados intensivos del hospital de pediatría de este mismo centro médico, su madre considera, Ana, que debe revisarse ese hospital luego de que su bebé adquiriera Klebsiella y murió el pasado 22 de septiembre. Ella recordó que ya los directivos de este hospital de pediatría les aseguraron que la situación estaba bajo control. Y en todos los casos, las mamás aseguran que los médicos les dijeron que ellas habían contaminado a sus bebés y que incluso les hicieron creer que los niños habían nacido con este hongo. Así que exigen claridad en cada fallecimiento y que dejen de responsabilizarlas por la muerte de sus hijos.
5: Tremendo.
1: Ya ayer el IMSS anunció que colabora con la FGR, Ana, en las investigaciones por la muerte de los bebés, no solo aquí en Jalisco, sino también en Durango.
5: Híjole, pues es un tema que está creciendo todos los días, Elsa Marta. Vamos a regresar contigo, por supuesto, cualquier información adicional. Gracias.
1: Por supuesto, al pendiente, buen día.
5: Te mando un abrazo, Elsa Marta Gutiérrez. Y en asuntos políticos, la exsecretaria de Economía, aspirante a la candidatura para la gubernatura de Nuevo León por Morena, Tatiana Cloutier, anunció la creación de un nuevo movimiento que se opone a la candidatura o a la designación de la candidatura de Carla Luz Flores por Morena rumbo a las elecciones del 2027. No está nada contenta Tatiana Cloutier con esta designación, parte de lo que dijo.
6: Creemos enormemente en este proceso de transformación que ha iniciado el país, que se inició en el 2018. Creemos enormemente, reconocemos los grandes avances y logros que se han dado. Reconocemos el liderazgo de nuestra presidenta, pero el partido no estuvo a la altura de las circunstancias, ni de nuestra presidenta, ni del movimiento, y el partido traiciona el principio fundamental de la honestidad, de la integridad de la persona que se ha puesto.
5: Bueno, tenemos por supuesto muchas reacciones al respecto de esto, pero por lo pronto les platico las elecciones en Brasil, el panorama difícil para el actual presidente Luis Inácio Lula da Silva. No ganó la primera vuelta, la ganó el hijo del expresidente ultraderechista Jair Bolsonaro, Flávio Bolsonaro, con un 47.03% de los sufragios. Lula ganó 45.16, pero ojo, que desde que se instauró la segunda vuelta en Brasil, no ha habido nunca una remontada del segundo lugar. Eso es un dato importante en términos de las tendencias electorales en Brasil. Así es que adelanta Flávio Bolsonaro a el presidente Lula da Silva, y eso es parte de lo que dijo ayer Lula.
7: Muchas veces e inesperado.
8: El resultado a menudo inesperado. Nunca conseguimos todo lo que queríamos. Les confieso que estaba convencido de que iba a ganar las elecciones en la primera vuelta, pero también lo había pensado así en otras ocasiones.
5: Vamos a la pausa, a las 7:23. Gracias a todos por conectarse en este arranque de semana. Chihuahua, Tuxtepec, Zihuatanejo, gracias. Los Cabos, León, Manzanillo, Mérida, Mexicali, Monterrey. Un abrazo para todos, que sea una buena semana. Vamos a la pausa, tenemos más al volver.

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12: Error de Itala Rangel en la salida. Le cede el balón a Sullivan, el joven sensación del fútbol estadounidense de 17 años, que la bombea, la pone por arriba del portero mexicano. 2-0. Y vino lo peor, porque 3 minutos más tarde, Mateo Chávez fue expulsado, perdió la cabeza, agredió a un futbolista de Estados Unidos y dejó a México ya sin posibilidad de volver. Ya cerca del final, otro error, este de Diego Campillo, el defensa central de las Chivas, permite que Tillman entre al área y meta el 3-0, 3-0 contundente, pesado, frío, en el inicio de la era de Rafael Márquez. Duele perder con Estados Unidos para el fútbol mexicano, sin duda alguna, y bueno, uno se pregunta si no fue demasiado triunfalismo, exageración durante la Copa del Mundo, que al final pues termina develando, desvelando la realidad de nuestro fútbol, que la realidad es que falta materia prima, ¿no? Hoy ya se han marchado rumbo a sus equipos, Irving el Chucky Lozano, con una lesión, también, bueno, lo de Gilberto Mora, el chico maravilla, se ha ido con Tijuana. Yo creo que no lo pusieron el sábado para no arriesgarlo, porque está muy cerca una operación, una posible operación al fútbol europeo. Así que también dejó el equipo. Y Mateo Chávez, que regresa a Holanda después de pues hacerse expulsar de manera muy, muy, muy, pues vamos a llamarle inocente, perdió la cabeza, porque todavía ya con 10 hombres para México prácticamente fue imposible tratar de regresar en el partido. Pero bueno, realmente muy mal México, errores individuales, pero también colectivamente hablando, le pasó por encima a la selección de Estados Unidos. Fecha FIFA, el fin de semana, España, el campeón del mundo, le metió 3-1 a República Chequia. Siguen los españoles jugando por nota. Inglaterra vapuleó 7-0 a Croacia, lo que queda de Croacia. Portugal sin Cristiano Ronaldo, 2-1 a Noruega. Cancelo y Ramos, Gonzalo Ramos, marcaron por el equipo lusitano. Los resultados el fin de semana en la Liga de las Naciones de la Unión Europea de Fútbol. Bueno, vamos al béisbol de grandes ligas. Se están jugando las finales divisionales para pasar a la final de campeonato de cada liga. Anoche en Milwaukee, los Padres de San Diego ganaban el partido por 3-2 y parecía que se llevaban a la victoria frente al equipo que tiene el mejor récord en todo el béisbol de las grandes ligas, que son los Cerveceros de Milwaukee. Pero el relevo de los Padres empezó a fallar en el momento menos oportuno, y a final de cuentas hay un imparable que produce 2 carreras conectado por Jackson Chourio, que deja en el terreno a los Padres de San Diego. La serie en favor de Milwaukee, 2-0. Recuerden que es a ganar 3 de 5 estas series, el mejor en 5 partidos. Hoy viajan, mañana se reanuda en el Petco Park, con los Padres obligados a ganar, si no, dirán adiós. Bueno, el equipo de los Dodgers de Los Ángeles perdieron 3 carreras carreras por dos frente al conjunto de los Bravos de Atlanta. 3-2 pierde el conjunto de los Dodgers en casa. Un buen trabajo en monticular, sobre todo de los, bueno, del equipo de Atlanta. Walt Weiss, el manager, utilizó a tantos como 6 lanzadores para controlar a los Dodgers de Los Ángeles. Yo diría que el que hizo el trabajo pues más importante fue Didier Fuentes, el jovencito derecho de 21 años, para lograr un triunfo importante, porque ahora el conjunto de los Bravos va a casa, ¿no? Va a casa y sacó un partido dentro del Dodger Stadium, lo cual parecía realmente complicado. Hoy se reanudan los juegos, las series de la Liga Americana, los Rays frente a los Yankees. En ventaja el equipo de Tampa Bay 1-0, le ganó a los Yankees 1-0. Sí, le ganó a los Yankees 1-0 en el juego número 1. El único hit que permitieron los Yankees fue justamente un cuadrangular para perder el partido. Y en la otra serie de la Liga Americana, que también se reanuda hoy, los Guardianes de Cleveland, que están en desventaja de 1-0 frente a las Medias Blancas de Chicago. En la NFL, el equipo de Kansas City, con Patrick Mahomes al frente, 225 yardas, 2 touchdowns, gran actuación del corredor Kenneth Walker III, con 177 yardas, ganan 30-27 Kansas City a los Raiders, así que el equipo de Kansas continúa con su buen inicio de temporada. Los Vaqueros de Dallas, con gran actuación de CeeDee Lamb, el receptor tuvo 17 recepciones para un récord, 189 yardas, y Dallas derrotó 34-30 a los Tejanos de Houston en el clásico del estado. Y los Patriotas, que muchos expertos pensaban que había llegado al Super Bowl pues de milagro, le ganaron a los Bills de Buffalo. Sí señor, Drake May con 3 touchdowns, casi 270 yardas, 29-26 el triunfo del equipo de los Patriotas. En el Gran Premio en Fórmula 1, Max Verstappen en Bahrein gana la competencia sobre la joven sensación italiana Andrea Antonelli. El mexicano Sergio El Checo Pérez terminó en el puesto número 19. Bueno, dos temas antes de despedirnos. 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Y antes de despedirnos, quiero mandar una gran, gran felicitación a Guillermo Schutz, Memo Schutz, nuestro compañero aquí en MBS Deportes, por su gran trabajo en la Casa de los Famosos, en este reality que realiza Televisa. Y la verdad es que tuvo durante 70, 71 días hizo un trabajo fenomenal, con mucho esfuerzo, con mucho sacrificio también por dejar a los hijos, a la familia, pero Memo lo ha logrado. Y ha logrado un triunfo maravilloso, segundo lugar en la Casa de los Famosos. Para nosotros es como el primer lugar, así que ya lo extrañamos a Memo. Ya ansiamos que regrese a conducir el programa de las 3 de la tarde de MBS Deportes a través del 102.5. ¡Felicidades, Memo! Un abrazo para ti y para toda tu familia. Ana Francisca, lo que tenemos en deportes. Gracias, saludos, buenos días.
0: Me uno, por supuesto, a la felicitación a mi queridísimo Memo Schutz. Ya lo veremos por acá para darle un abrazo y que nos cuente, pues, qué tal le fue. Segundo lugar, que es increíble, ¿no? Segundo lugar en la Casa de los Famosos. Muy bien, muchas gracias a David, gracias por todo y, por supuesto, felicidades a Memo Schutz. Las 7:36.
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13: Es un sentir que afecta sin duda a todas y todos los compañeros de la educación. Esta sensación de los jóvenes que entran en otras actividades, en redes, en retos, esto viene en consecuencia de precisamente el mal manejo de redes sociales.
14: Abandonados por la misma familia, no sé cómo explicarlo, siempre estaban en la calle, pero era algo que ya habían planeado, o sea, ellos ya habían dado alertas de querían como que matar a alguien. De hecho, ya habían alguna vez comentado a su propia mamá que pues la querían matar. Intentan ellos ingresar a la primaria, pero la primaria no les dan el acceso porque se cerraba la puerta.
15: Son exalumnos de este plantel educativo que no concluyen ahí sus estudios, que no hubo armas de fuego, no es un tema de delincuencia organizada, no es un tema de bombas molotov. Lo que se utilizaron son armas blancas y algunos cohetes, pero que no había un destinatario en específico, es decir, un maestro.
0: Bueno, a partir de este ataque en la escuela en Torreón, la agresión de estos dos jóvenes en la escuela de Torreón, que pues dejó muerta a una maestra, la subdirectora de la escuela, y heridos a varios compañeros y a maestros, pues ha regresado el tema de qué hacer con la violencia que se está viviendo en las escuelas. Por supuesto, el tema del bullying, que es un tema muy importante. 7 de cada 10 estudiantes en México reportan haber sido víctimas de bullying en algún momento de su pasar por el recorrido escolar. Pero también el tema de las agresiones violentas. De acuerdo con Excelsior, que hizo un recuento en los últimos 12 años, más de 25 agresiones violentas se han registrado en escuelas del país, que han dejado al menos 16 personas muertas, incluidos dos de los agresores. Y les platicaba hace ratito que en esta reacción, o en estas primeras reacciones después de lo ocurrido en Torreón, el secretario general del Sindicato Nacional de Trabajadores de la Educación dijo que a partir de las próximas semanas iba a comenzar una estrategia, y llamó mucho la atención por lo importante y grave, a mí me parece, que una estrategia que involucra a las Fuerzas Armadas en la capacitación de seguridad dentro de las escuelas, a alumnos, a padres de familia, a maestros. Dice el secretario general del sindicato, Alfonso Cepeda, que para que las comunidades educativas sepan cómo actuar y qué protocolo seguir frente a situaciones de inseguridad o de peligro. ¿Esa es la respuesta? ¿Meter a las Fuerzas Armadas a capacitar a alumnos? En la línea tengo a Juan Martín Pérez García, coordinador del colectivo Tejiendo Redes Infancia en América Latina y el Caribe. Siempre es un gusto conversar contigo, Juan Martín. Hola, hola. ¿Me escucha, Juan Martín? ¿Está por ahí en la línea? No, vamos a recuperarlo. Creo que es muy importante. ¿Por qué? Pues porque no sé si efectivamente tener a las Fuerzas Armadas nuevamente en situaciones de capacitación. Dice por ahí también el sindicato, Secretaría de Seguridad Pública. A ver, si la secundaria en donde se llevó a cabo esta agresión en Torreón no tenía ni siquiera un cuidador. O sea, ¿en qué momento va a tener algún tipo de éxito una estrategia que tenga que ver con las Fuerzas Armadas? ¿Qué tipo de entrenamiento, qué tipo de capacitación se le estará dando a los alumnos? Y esto no quiere decir que no reconozcamos que efectivamente hay problemas de seguridad en las escuelas. De hecho, hoy es el Día Mundial de las y los Docentes y está circulando en redes una convocatoria por parte de los docentes. Que dice: los docentes también somos víctimas y también tenemos derechos y también queremos volver vivos a casa. Dice: 5 de octubre, Día Mundial de las y los docentes agredidos, docentes amenazados, docentes difamados, docentes asesinados. Es parte de lo que se está circulando el día de hoy en redes sociales. Ya tengo a Juan Martín en la línea. Gracias, Juan Martín, por conversar esta mañana con nosotros.
16: Muy buenos días, querida Ana, gracias por el espacio.
0: Me preguntaba yo si traer a las Fuerzas Armadas o a la Secretaría de Seguridad Pública para capacitar a los chicos, a las chicas, a los docentes en las escuelas, ¿es la solución para el tema de agresiones como esta desde tu perspectiva, Juan Martín?
16: Obviamente por ahora es una declaración de un líder sindical. Esto aún tendríamos que ver cuál es la decisión o la opinión de las autoridades educativas, me refiero al secretario de Educación, pero como tú lo apuntabas hace un momento, claramente esto es ilegal. Y hay como varias cosas que tenemos que recordar. La integridad de los niños, niñas, de los maestros y maestras es responsabilidad de las autoridades educativas. También es importante recordar que la propia Ley General de Educación mandata a las autoridades desarrollar acciones preventivas para cualquier forma de violencia. Y los derechos humanos en México, las leyes en México, tienen un principio legal que se llama proporcionalidad. No podemos pensar que un conflicto entre estudiantes amerite a la Defensa Nacional. No podemos pensar que un ataque tan lamentable como el que acaba de ocurrir en Coahuila, y a quien en este caso ofrecemos solidaridad a la familia de la víctima y de las personas heridas, pero aún con todo el dolor que eso significa, no podemos suponer que con militares o con policías vamos a resolver el tema. De ahí que yo quisiera pensar que esto es solamente un exabrupto del líder sindical.
0: Oye, pero muy grave, exabrupto. Juan Martín, un exabrupto muy grave, ¿no? O sea, así como
16: muy, muy
0: soltar
16: grave,
0: eso a la ligera.
16: Por eso, Ana Francisca, tenemos que... por eso es que tenemos que escuchar urgentemente al secretario de Educación, Mario Delgado, que recién, recordarás, Ana Francisca, estábamos hablando de las escuelas militarizadas y que él dejó muy claro, junto con la presidenta, que no estaban autorizadas. Uh-huh. De escuelas militarizadas a tener militares en las escuelas, no, hablando de prevención o algo así, es totalmente una cosa aberrante. Por eso creo que valdría la pena esperar la declaración oficial del secretario y sobre eso pues recordarle las obligaciones legales e internacionales que tiene México en esta materia.
0: Ahora, Juan Martín, esto no quiere decir que no estén las comunidades educativas preocupadas, que los docentes no estén preocupados, que los padres de familia, madres de familia no estén preocupados. ¿Cómo entrarle a este tema? Hay gente que dice, pues es que hay que revivir el mochila segura, por ejemplo. En fin, estos chicos entraron a la secundaria en donde atacaron. No había un cuidador, Juan Martín, no había nadie que controlara la entrada y la salida de las personas. Digo, a ese nivel vamos de básico, pues, quiero decir.
16: Sí, mira, yo creo que obviamente hay cosas que tenemos que aprender de este y otros casos. Creo que lo central y lo urgente es recuperar la comunidad educativa. No hay ninguna capacidad instalada en ningún país, y eso podemos verlo en cualquier otro país. Pensemos en Estados Unidos, donde ocurren ataques con mucha frecuencia. Uh-huh. Y la mejor estrategia documentada, lo que es sostenible en el tiempo, es recuperar la comunidad educativa. La confianza, el diálogo y sobre todo atender las alertas tempranas. En las personas que entrevistabas un poquito antes para hablar del caso, varias de las personas señalaron que estos adolescentes habían estado ya, o estos jóvenes adultos, pues recién cumplidos 18, habían dado ya muchas, muchas señales que no fueron atendidas por las distintas autoridades educativas, el sistema DIF, las familias. Y así es que lo que tenemos es que hacer una gran conversación, porque tenemos que involucrar a los 34 millones de estudiantes, incluyo aquí a las universidades, y específicamente niños y niñas, que de manera reciente, recordarás, bajo la lógica de protección se habló de prohibir celulares sin consultarlos. Entonces, seguir pensando que vamos a encontrar soluciones sin consultar a las y los estudiantes, pues nos va a alejar más de ellos, va a meter más fricción en las escuelas y corremos el riesgo de que esto termine siendo no solamente un aliento a la violencia, sino criminalización sin ningún tipo de sentido.
0: Oye, y otra de las cosas que a mí me han preocupado últimamente son la creciente, y no sé si tú también lo tengas en el radar, pero los crecientes testimonios o los testimonios más cada vez más frecuentes de docentes que son objeto de violencia en las aulas, por parte de los estudiantes y por parte de los padres de familia, Juan Martín. Agredidos, amenazados.
16: Mira, lamentablemente no tenemos Sí, lamentablemente no hay datos oficiales que nos permita confirmar esta percepción. Me preocupa muchísimo esto que está circulando en los chats de maestros donde participamos, con una victimización muy, muy lamentable, porque si bien es cierto, todos están en riesgo, recordaremos este caso reciente del profesor que se quita la vida y él dice que es como un mártir, y este discurso de convertir a los maestros y maestras en víctimas de sus estudiantes vuelve a alimentar esta idea de que tenemos que defendernos unos contra los otros, y eso no ayuda. Lo que necesitamos es recordar el gran rol importantísimo que tienen las y los maestros como modelo educativo, como referente de confianza después de las familias. Así es que si los maestros están desconfiando de sus estudiantes, si necesitan militares o, como en Estados Unidos se ha hablado desde la ultraderecha, de que estén armados, pues la verdad es que no hay ninguna perspectiva de que confíen en ellos o que encontremos solución a la violencia, que hay que recordar, Ana Francisca, llevamos 20 años en guerra, la cantidad de muertes, desapariciones, de armas que circulan es enorme. Así es que no tenemos que sorprendernos de que estén pasando estas cosas entre las y los estudiantes, sino precisamente cambiar la ruta,
0: ya
16: comenzar a construir confianza, recuperar la comunidad y el rol de las y los maestros que necesitan urgentemente los niños, niñas y adolescentes, personas de confianza y no policías.
0: Bueno, pues ahí está, tenía ganas de platicar contigo. Desafortunadamente el secretario general de la CENTE ya no quiso salir a hablar después de que se aventó este comentario en Veracruz. Seguramente pues la habrá pensado después un poquito más y ya no quiso salir a contestar algunas de las preguntas que se nos venían a la mente. Ojalá en los próximos días, como tú dices, tengamos más certeza por parte de la SEP sobre pues cuál es el plan a seguir y si esto que está planteando el sindicato es algo que están considerando, pero bueno, ya lo platicaremos en su momento. Gracias, Juan Martín, por lo pronto.
16: Gracias por el espacio, que tengas un muy buen día.
0: Igualmente, buena semana. A las 7:48, 5543 77125, nuestro WhatsApp aquí en cabina. Vamos a corte comercial, volvemos con más.

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5: De la mañana con 54 minutos. En la línea tengo a Hernán Gómez, analista político. Estuviste, Hernán, en las elecciones brasileñas, en esta primera vuelta de las elecciones brasileñas. ¿Cómo estás, Hernán? ¿Con quién te encontraste? Platícanos.
6: Hola, Ana Francisca. Pues una sorpresa este sí. Resultado electoral, porque las encuestas prácticamente todas fallaron. Sí. Se pensaba que iba a ver una victoria de Lula de entre 3 y 5 puntos sobre Bolsonaro en primera vuelta, y que en la segunda vuelta habría un empate técnico. Con este resultado que estamos viendo, con cerca de 2.5 millones de votos de diferencia a favor del hijo de Jair Bolsonaro, pues sí. es muy difícil que ahora Lula pueda ganar, especialmente porque los otros 4 candidatos que hay,
5: sí,
6: pues todos están en el espectro político de la derecha. No hay ninguno en la izquierda. Entonces la mayor parte de los votos de estos candidatos minoritarios, híjole, seguramente irán a parar a Bolsonaro. Y luego la otra sorpresa, pues, es el resultado de las elecciones en el Congreso.
5: A ver.
6: Arrasaron en el Congreso el Partido Liberal, el Partido Bolsonaro, tiene más del doble de votos que Lula, tanto en el Senado como en la Cámara de Diputados. La mayor parte de los estados los gana la derecha. O sea, ocurra lo que ocurra en la segunda vuelta, ya es muy claro que el mapa de Brasil se está pintando de los colores de la derecha.
5: Uh-huh. Lula dijo: estoy muy sorprendido por los resultados. Pues cómo no va a estar sorprendido, 2 millones de votos son muchísimos, como tú dices. Además, no se ve de dónde pueda sacar la izquierda los votos necesarios para revertir algo así. Y de hecho no ha habido muchos casos de que se reviertan resultados en segundas vueltas en Brasil, ¿cierto?
6: No, y lo que estamos viendo, Ana Francisca, es que las encuestas una vez más fallaron. Sí. Hace 4 años, cuando ganó Lula, los sondeos daban una ventaja de 14 puntos y al final, pues, Lula se impuso por 5 puntos. Ahora, pues es muy difícil ya que este resultado se logre revertir, porque es claro además que hay que el país está girando hacia la derecha. Uh-huh. O sea, yo no veo ya cómo.
5: Bueno, la región, Hernán, la región.
6: Estuve también en Argentina, en Chile, haciendo trabajo de investigación, y está Colombia, está, en fin, toda la región, en algunos casos opciones de ultraderecha y en otros casos pues de una derecha un poco más moderada. Uh-huh. Se supone que la del hijo de Bolsonaro es un poquito más moderada que la de su padre.
5: Qué bárbaro.
6: Aunque pues es obvio que va a llegar a indultar a su padre, que está condenado a 27 años de prisión por intentar dar un golpe de estado en Brasil, y que bueno, obviamente pues va a intentar indultarlo, lo va a hacer seguramente, no solo a él, sino a todos los que cometieron, digamos, destrozos en oficinas de gobierno en uh-huh. enero de 2023, un caso muy comentado en los medios, y que obviamente pues van a llegar a liberar a toda esta gente de sus responsabilidades, que son muchas.
5: Sí. ¿A qué le atribuyes, Hernán, el descontento con Lula?
6: Pues mira, es complejo porque uh-huh. uno dice, ¿cómo es posible que con los millones de personas que salieron de la pobreza, con los avances que hay en materia de programas sociales, etcétera, pues cómo explicarse un resultado así? Yo yo una de las cosas que pude palpar fue el poco entusiasmo que había en los sectores de izquierda, en algunos casos, para votar por Lula. Digamos, los sectores de la derecha parecen estar mucho más movilizados en favor de su candidato, mientras que los de la izquierda, pues como con poco entusiasmo, ¿no? Uh-huh. De salir a votar. Creo que esa es una. Uh-huh. Otra es el intervencionismo de Estados Unidos, que creo que sí ha jugado un papel, pero no obviamente no se puede decir que es lo único. Creo que el tema de la seguridad también ha jugado un papel importante.
5: ¿Índices de seguridad?
6: Sí, hay una percepción fuerte de inseguridad en la población, que aunque Lula hizo mucho por de hecho los homicidios se redujeron en el país en los últimos años, pero hay una percepción de mucha inseguridad. Entonces, eso, pues frente a un candidato que ofrece soluciones de populismo punitivo, soluciones fáciles, pues hay un sector importante de la población en el que eso pega, digamos, todo este discurso, todas estas propuestas de reducir la edad penal, castración química a los violadores, declarar como organizaciones terroristas al Comando Vermelho y al Primer Comando de la Capital, que son los principales grupos delincuenciales en Brasil y ligados al narcotráfico. Todas estas soluciones fáciles que ha ofrecido el Flavio Bolsonaro, el senador, pues parece ser que se venden bien en un sector importante de la población, pero esas son solo algunas de las razones. Yo creo que es algo que hay que analizar mucho más a fondo. Brasil es un país muy complejo y obviamente otro factor, Ana Francisca, uh-huh, me parece que es el desgaste de Lula después de gobernar ya 16 años, tener 80 años de edad, y aunque es una figura histórica, relevantísima, el mayor líder social y político que ha tenido Brasil en las últimas décadas, pues no deja de haber un desgaste en su figura. Y para el PT fue muy difícil procesar el tema de la sucesión y poner a una figura interesante, nueva. Imagínate, frente a un candidato de 45 años como es Flavio Bolsonaro, uno de 80 que ya está en el final de su carrera política, pues a muchos sectores de la población ya es como más de lo mismo, yeah, y quieren algo diferente, uh-huh, aunque digamos no estén muy informados ni tengan una dimensión clara de lo que va a pasar ahora que la ultraderecha llegue al poder. Pero bueno, pues esa es la realidad.
5: Pues pasará algo que como lo que pasó con Bolsonaro papá, ¿no? O sea, supongo que eso será el eje. Pero a mí sí me llama la atención lo que como región está ocurriendo, Hernán, ¿no? O sea, muchos electorados votando a la derecha y en muchas ocasiones a la derecha más ultra.
6: Sí, pues una tendencia que la vemos cada vez más clara a nivel regional. También creo que es interesante ver que muchos de estos gobiernos no logran buenos índices de popularidad. En Argentina la popularidad de Milei ha caído significativamente. En Chile la popularidad de Kast a 6 meses de gobierno ya cayó considerablemente. Son gobernantes que no siempre se logran reelegir, por lo menos no en el periodo inmediato siguiente. Entonces, es interesante, parece que hay un descontento en la población. Un crecimiento de las posturas antisistema, no necesariamente un giro a la derecha en el electorado, más bien yo creo que son las bases sociales de estos líderes de ultraderecha, de estos partidos, las que tienen un discurso muy conservador, pero no necesariamente es la población en general, más bien son opciones antisistema que a la gente de pronto le parecen atractivas simplemente por oponerse a lo que hay, por pues decir.
5: Sí,
6: exacto.
5: Ya están cansados.
6: Pero no necesariamente, creo que nos equivocaríamos si pensamos que la mayor parte de la población en América Latina se está volviendo, por ejemplo, antiaborto o anti-LGBT. No, en realidad, si uno ve encuestas que se han elaborado en la región, al contrario, las posturas a favor de estos temas han crecido, no han disminuido. Ya. Entonces es un fenómeno interesante de analizar.
5: Hernán Gómez, te mando un abrazo. Muchas gracias por conversar esta mañana con nosotros.
6: Gracias a ti, Ana Francisca. Buen día.
5: Estamos atentos. Las 8:03. Vamos a la pausa. 5543-77125. Saludos, Reynosa, Tampico, Tijuana, Veracruz. Gracias a la gente de Acapulco y Acámbaro que nos están escuchando. Vamos al corte comercial. Tenemos mucho más al volver.

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5: Son las 8:08 a.m. Gracias por seguir con nosotros, por acompañarnos en este arranque de semana, lunes 5 de octubre del 2026, y esta es la información más importante al momento.
0: En resumen.
5: Cámara de Diputados, diputados de oposición exigieron reestructurar el sistema de salud y entrarle en serio a este tema después de la muerte de, todavía no sabemos cuántos, esa es la verdad, bebés recién nacidos en clínicas del IMSS en Jalisco y en Durango. Angélica Melín, ¿cómo estás? Buena semana.
6: Hola Ana, igualmente un saludo para ti y a los amigos que nos están acompañando. Esto es lo que plantearon integrantes de la bancada del Partido Acción Nacional en la Cámara de Diputados, precisamente en cuanto al caso de estos casos que se han estado registrando ahora en los estados de Durango y de Jalisco con respecto a la presencia de una supuesta bacteria en zonas de cuidados neonatales en hospitales del IMSS. En estas dos entidades, Ana, y los legisladores del Partido Acción Nacional exigen un par de cosas, precisamente lo que planteabas, que pues haya una reestructuración, fue lo que pidieron, integral de los servicios de salud, en especial del IMSS, para que no vuelva a ocurrir esto que está pasando con estas muertes de estos recién nacidos que habrían sido afectados por una presunta bacteria. Los legisladores señalaron que no es suficiente con que estén renunciando o que se pidan la renuncia de directores de hospitales del IMSS o de personal que pudiera estar a cargo de esta situación, sino que tendría que ir la autoridad, en este caso de salud, mucho más allá de este caso. El diputado Ernesto Sánchez y también la diputada Paulina Rubio hicieron estas exigencias. Vamos a escuchar lo que dijo el diputado Sánchez al señalar que no se está pidiendo que se culpe al personal de salud, que también es el que sufre las carencias y el descuido en el que se encuentra el sistema de salud. Vamos a escuchar.
7: Adelante. No estamos criminalizando a médicos, ni enfermeras, ni enfermeros. Ellos también son víctimas de un sistema que durante años han operado con carencias, falta de insumos y condiciones que hoy nos llevan a una de las crisis más graves que ha enfrentado el sistema de salud en México. La responsabilidad es institucional. Por eso exigimos a Zoe Robledo asumir su responsabilidad, garantizar condiciones sanitarias y médicas dignas.
6: El diputado Sánchez Rodríguez, Ana, agregó que se demanda a las autoridades correspondientes que se investigue a fondo qué está pasando en hospitales del IMSS y determinar si son cuestiones sanitarias o de negligencia y de omisiones lo que está ocurriendo. Escuchemos nuevamente.
7: Que la Comisión Nacional de Derechos Humanos, la Fiscalía General de la República y la COFEPRIS investiguen hasta las últimas consecuencias. 8 bebés han muerto. Las familias merecen verdad, justicia y responsables, no solamente renuncias.
6: Y en este caso, la diputada Paulina Rubio, ex vicepresidenta de la Cámara de Diputados, fue más allá al adelantar que va a presentar una denuncia ante la Fiscalía General de la República en contra del director general de IMSS, de Zoe Robledo para que se haga cargo de este asunto, y también señalaron los legisladores del PAN que el funcionario, el servidor público, se estaba escondiendo, no le ha dado la cara a los padres de familia, a los padres de estos bebés pues que fallecieron en estos dos hospitales de Lim, y por eso será denunciado. Vamos a seguir pendientes del tema.
5: Muchísimas gracias, Angie.
6: A ti, hasta luego.
5: Muy buena semana. Bueno, al inicio del programa les platiqué sobre pues la reacción de Tatiana Cloutier, que era aspirante por Morena para la candidatura a la gubernatura de Nuevo León. Está pues enojada porque no resultó ser ella la candidata, sino Clara Luz Flores. Hablaba Tatiana Cloutier de la creación de un nuevo movimiento un poco para combatir la designación de Clara Luz. Un movimiento al que llamó Todos con Conciencia. Dice Tatiana Cloutier que ella está con la presidenta, que ella está con la 4T, pero que esta designación de Clara Luz no tiene que ver con pues la preferencia de la presidenta Sheinbaum, que por eso su lealtad con ella sigue en pie, etcétera, etcétera. Pero bueno, reaccionó ya Clara Luz Flores, subió un video a redes sociales y esto es lo que dice.
8: Todos tenemos que tener muy claro que esto es algo mayor que los intereses personales o individuales, que olvidemos las diferencias, que encontremos las coincidencias, porque claro que las hay, y que nos una la búsqueda de que lleguen personas honestas, no personajes oscuros con vínculos inconfesables, y que tampoco lleguen personas con una realidad diferente a la de la mayoría de los neoleoneses. Necesitamos personas que nos inspiren a ser mejores, necesitamos personas que luchen por una vida digna, como lo hace nuestra presidenta de México, la doctora Claudia Sheinbaum.
5: Bueno, por cierto, quien ha estado tuiteando cosas alrededor de las aspiraciones de su hermana es Manuel Cloutier, hermano de Tatiana, que escribió, después de que Tatiana subió este video, escribió en redes sociales: ¿de veras cree Tatiana que la presidenta Claudia Sheinbaum no tuvo que ver con la designación de la coordinadora del movimiento de Morena en Nuevo León? ¡Qué ingenuidad, por favor! Pero no es la primera vez, ¿no? O sea, se mandan unos... Yo no quisiera estar sentado en esa mesa de fin de año de Navidad, la verdad. Sí se va a poner ruda la cosa ahí en casa de la familia Cloutier. Pero bueno, parte de lo que está ocurriendo allá en Nuevo León. Se dio a conocer también allá en el norte la operación del Comando Norte de los Estados Unidos en el Valle de Río Grande, Texas, que es todo lo que tiene que ver con McAllen, Brownsville, toda esa parte de colindante con México, de una operación a la que llaman Vanguardia Ardiente. 500 militares que manda Estados Unidos al Valle del Río Grande, y hay información al respecto del lado mexicano. Juan Carlos Alarcón, ¿cómo estás? Me da gusto saludarte.
9: Así es, Ana, gracias, un abrazo, muy buenos días. La Secretaría de Marina Armada de México y la Secretaría de Relaciones Exteriores informaron que respecto al despliegue de aproximadamente 500 elementos de las Fuerzas Armadas de los Estados Unidos en la frontera del Valle de Río Grande en Texas, las acciones forman parte de las operaciones espejo entre ambos países. Las dos instituciones mencionaron que los despliegues son parte de su compromiso para reforzar la seguridad fronteriza, mejorar las capacidades de detección y resguardar la soberanía correspondiente. Por esa razón, la Armada de México, a través del sector naval de Matamoros, Tamaulipas, en el marco de la Operación Sable, realiza despliegues operativos en la franja fronteriza del lado nacional con 159 elementos navales, 11 vehículos y 2 drones. A su vez, el Comando Norte de los Estados Unidos destacó en sus cuentas oficiales que, en el marco de la Operación Vanguardia Ardiente, lleva a cabo el despliegue de 500 elementos de sus Fuerzas Armadas en su territorio. La Cancillería y la Armada de México subrayaron que la relación entre ambos países se conduce a través de los 4 ejes de la política binacional del Gobierno de México: respeto a la soberanía, responsabilidad compartida, confianza mutua y cooperación sin subordinación. La Secretaría de Marina dejó en claro que mantendrá sus operaciones de vigilancia y seguridad en la frontera norte y que cualquier mecanismo de cooperación o intercambio de información continuará desarrollándose por las vías institucionales con pleno respeto a la soberanía, atribuciones y jurisdicción de cada país. Y es el reporte que tengo.
5: Muchas gracias, Juan Carlos.
9: Buenos días.
5: Gracias, buenos días. Nos vamos contigo, Alberto Zamora. ¿Qué nos tienes? Platícanos.
10: ¿Qué tal? Muy buenos días, Ana Francisca. Pues la CENTE ya está preparando una nueva jornada de lucha tras el paro indefinido de labores que llevó a cabo en junio de este año. Se llevó a cabo este fin de semana la Asamblea Nacional Representativa de la CENTE y bueno, acordaron de inicio mantener la exigencia de reinstalar la mesa de diálogo con la presidenta Claudia Sheinbaum, también continuar con la reorganización de su nueva jornada de protestas y bueno, pues preparar todo lo que tiene que ver con los contingentes para esta nueva jornada. Todavía no se especifica cuándo comenzaría esta nueva etapa. También van a participar, su aniversario es el 17 de diciembre, van a tener una serie de actividades relacionadas con este aniversario, van a asistir también al aniversario de la Escuela Normal Rural del MESE, los días 12 y 13 de noviembre, y también anuncian que se van a integrar a la caravana que va a realizar el EZLN en el mes de diciembre, donde se tiene contemplada la presencia aquí en la Ciudad de México. Justamente al concluir esta reunión de la Asamblea Representativa, la secretaria general de la sección 14 de Guerrero, Elvira Veleses, criticó la falta de respuesta a las demandas que ha planteado la CENTE a las autoridades. Escuchemos.
11: He dejado muy claro ante ese llamado, compañeras y compañeros, a la unidad y a seguir fortaleciendo nuestro proceso interno. Tendríamos que seguir generando las condiciones para hacerles el llamado a nuestros compañeros de base para el llamado próximo que haga esta coordinadora nacional para salir a las calles nuevamente, compañeras y compañeros, y se pueda dar resolución a todas las problemáticas que han quedado sin alguna respuesta concreta.
10: Mencionarte finalmente que se prevé también que la CENTE participa el 10 de octubre en una jornada contra lo que ellos llaman el genocidio en Gaza. Van a ser varias organizaciones sociales, entre ellas la Coordinadora Nacional de Trabajadores de Educación. Ana Francisca, mi reporte.
5: Gracias, Alberto. Muy buen día. Las 8:19.
0: Luis Miguel González, Economía.

0: está en medio de un proceso de reestructura muy importante. Cada vez tenemos que monitorear más cuánto se produce vehículos convencionales, cómo vamos en producción de eléctricos, y no ha sido el mejor año, lo hemos comentado, precisamente por toda la tensión con Estados Unidos. No es que solo haya inversión de Estados Unidos, pero mucho de lo que pasa, por ejemplo, con empresas alemanas, coreanas, japonesas, depende de qué tan posible es su acceso al mercado de Estados Unidos. ¿Cómo vamos en exportación, producción? Es un año que empezó muy débil y poco a poco se ha ido normalizando.
1: Sí.
0: Y otro aspecto que vale la pena, Ana Francisca, poner atención, es un año muy bueno en venta de coches dentro de México, el mercado interno. Si los números que llevamos hasta septiembre siguen el ritmo que llevan, tendremos récord al final del año. El mayor número de venta de coches que hubo en México se dio en 2016. Desde entonces no teníamos un año con los números de ahora. Tiene mucho que ver, quienes nos estén escuchando lo sabrán o estarán en el proceso, estarán la sobreoferta, por ejemplo, de autos chinos, que tiene mucho que ver con venta de inventarios, no necesariamente vehículos que ingresaron este año, me explico. Como hay un arancel que el gobierno mexicano puso a los autos chinos, hubo el año pasado entrada enorme de inventarios.
1: Ya. Claro, para tener suficientes, ¿no? Para los próximos años.
0: Que se están colocando este año. No a menor precio, mejor dicho, a menor precio en algunos casos. Un dato curioso, hablando de inflación, en este año automotriz es, los coches han subido menos que la inflación, en promedio. Precisamente por esta competencia. Haciendo el balance, Ana Francisca, preparándolo para ustedes, es decir, es un año gigantesco de retos para la industria automotriz. Por donde quiera que veamos hay retos: producción, exportación, mercado interno. Y lo que tenemos es una industria madura, me atrevo a decir, también con consumidores mucho más conscientes de lo que pueden comprar, de lo que no. Un dato que llama la atención en esto de venta interna de coches: no todas las marcas están obligadas a reportar sus ventas. El número real sería un poquito mayor el que tiene las cifras de Inegi.
1: ¿Y por qué no todas las marcas tienen que reportar sus ventas?
0: Supongo que hay literalmente cada quien. La marca que uno pensaría como ejemplo de esto es precisamente BYD. Esta gigantesca empresa de autos chinos simplemente decide que no aprovecha un resquicio en la, literalmente en el reglamento de información estadística del INEGI, y dice, mientras no cambien las cosas, literalmente juego póker tapado.
1: Ya. Juego póker tapado. ¿Por qué? ¿Porque no quieren ver que están vendiendo un mundo de coches y que vaya a haber reacciones o qué será?
0: Yo tengo la impresión que sí.
1: Okay.
0: Porque es una manera de que, cuando menos en la cifra oficial, no haya información que para Estados Unidos pueda generar alguna reacción.
1: Polémica, claro. Oye, la primera plana del Economista, Fondo Monetario Internacional, sube la previsión de crecimiento de México de 1.2 a 1.5 en este 2026. No es mucho, pero es algo.
0: Sí, poco a poco se van ajustando.
1: Sí.
0: Fue pésimo el primer trimestre, 0.3 negativo, y de ahí se fue corrigiendo. Lo del Fondo Monetario es bien interesante por dos cosas. La buena es que sube el pronóstico. La mala, si se puede decir así, es parte del crecimiento se explicaría por un mayor gasto público que a su vez va a complicar el tema de consolidación fiscal. Dicho de otra manera, uno de los componentes que mejorará el comportamiento de la economía en el final del año es literalmente el gobierno metiendo el acelerador con el gasto.

0: cosa buena y su cosa mala. La cosa buena es genera crecimiento, la mala es en un contexto en donde las finanzas públicas traen mucha presión, pues simplemente no va a ser su parte en consolidación. Ya lo hemos platicado, el problema con el gasto público es que si queda bien en un indicador, falla en el otro.
1: Estoy de acuerdo. Bueno, pues ahí está. Luis Miguel, te mando un abrazo, mil gracias.
0: Como siempre, el agradecido soy yo. Muy buen día, buena semana.
1: Platicamos mañana a las 8:25. Vamos al corte comercial 5543-77125. Gracias a toda la gente que nos escucha desde Nogales, también allá en Oaxaca, la ciudad, hermosísima ciudad de Oaxaca. Puebla, muchísimas gracias a todas las personas que conectan con nosotros desde Marabatío, desde Poza Rica, desde San Cristóbal de las Casas, Torreón, Villahermosa. En fin, gracias a todos por conectar esta mañana con nosotros. Vamos a la pausa, tenemos más al volver.
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7: Verónica, de contender a la gubernatura, platícanos.
8: Pues fue algo muy natural, sigue siendo algo muy, muy natural. Bueno, en medio de una adversidad, como pues ya todos ustedes saben lo que sucedió y lo que sigue sucediendo. Pero bueno, en esta adversidad, yo inicialmente empecé a recibir mensajes de ciudadanía, de personas en redes que me empezaban a comentar esta posibilidad. Y cuando empiezo a leer estos comentarios, ahí yo dije, híjole, creo que aquí algo quizá puede suceder. Y después es cuando tengo un acercamiento con el PAN. También conversé con Somos, pero no aún seguimos en pues como en el aire todos. Pero así sucedió, Ana. Fue algo que de la adversidad surgió esta idea de parte de los de ciudadanos, de mensajes en redes principalmente, que yo empecé a recibir, y luego ya fue el acercamiento de partidos políticos. Pero todo esto, Ana, ha sido un pues muy natural, ¿no? He ido yo simplemente como flotando, por decirlo así, en con los sucesos, que los sucesos mismos sean los que vayan dictando qué es lo que puede suceder, y también que eso pues influya en mi decisión, y ahí estamos, Ana.
7: O sea que, por lo que me dices, ¿podría Somos y PAN unirse en torno a tu candidatura?
8: Bueno, ellos no pueden, Somos no puede ir en alianza.
7: Porque es PAN. Primera vez.
8: Porque es primera claro, vez, así es, claro. Así es. Pero Somos son pues yo los considero unas personas que en este trayecto son amigos, los conocí, pues mi padre claramente los conocía, yo no, era la primera vez que me veía con ellos, y en fin, hay una relación flexible de amistad, y entonces por eso, en ese sentido han habido sus acercamientos.
7: ¿Cuándo? Tú no eres política, ¿no, Verónica?
8: No, nunca, mira... Sí, nunca he ejercido en la política, pero sí, no soy ajena a la política, sí, ¿no? Y recuerdo también cuando yo estaba a punto de decidir la carrera que iba a decidir, recuerdo que tuve una conversación con mi padre, porque me acuerdo que yo me quería ir por esa vía, y mi papá me contestó, mira, me dice, la política, no tienes que estudiar específicamente política para estar en la política. Dijo, tú puedes seleccionar lo que tú quieras. En fin, yo deliberadamente, Ana, no había seleccionado entrar en la política porque yo pensaba o sentía que mis capacidades y mi conocimiento lo podía emplear de mucha mejor manera en el sector privado como empresaria, porque veía lo que estaba sucediendo en la política. Entonces decía, no, bueno, si entro, pues me van a bloquear por aquí, no voy a poder hacer acá. Entonces dije, ¿dónde puedo yo emplear mi conocimiento, mi capacidad, mi fuerza, convicción del deber ser? Y entonces yo había elegido la iniciativa privada, ser empresaria, pero ya me habían invitado a participar antes, Ana, no, ya había sucedido.
7: Ya. Ahora, Baja California está en un momento importante en su vida política, pasó de alguna manera de ser un bastión histórico del panismo a convertirse en un feudo, una fuerte presencia del oficialismo, y hoy en medio de un escándalo con todo el tema de la gobernadora Marina del Pilar y el retiro de su visa, y en fin, los señalamientos hacia distintos liderazgos del oficialismo en Baja California. Pero finalmente el electorado le dio la espalda a Acción Nacional y respaldó a Morena. Y es más, si hoy vemos las encuestas, pues tampoco es tan claro que la oposición tenga, digamos, una ruta fácil para Baja California. ¿Cómo lo ves?
8: Sí, bueno, el gobierno de Ernesto Rufo desde el 89 fue un gobierno efectivo, un gobierno que trascendió en Baja California y permaneció el PAN por muchos años en el estado hasta que bueno, las cosas sucedieron diferentes, se agotó, por decirlo así, y hubo este cambio de gobierno. Pero lo que yo veo ahorita es que está completamente agotado lo que está sucediendo en el estado. Yo lo veo como una oportunidad, aunque tienes razón, yo también veo que la oposición sigue pues un poco debilitada, por decirlo en ese sentido, pero yo veo oportunidad, Ana, más que nada. Yo sí me creo segura de tomar esta decisión, de que si tomo esta decisión se puede, puedo ser un eje de unión, que eso es lo que yo he venido diciendo, que es lo más importante, sobre todo para mí que veo tanta descomposición social.
7: Sí.
8: Yo creo que lo he venido diciendo, si no hacemos este tejido social, entonces ¿cómo reconstruimos después las instituciones, el gobierno? Tenemos que empezar por nosotros mismos, por el tejido social.
7: ¿Cuándo vas a hacer este anuncio, Verónica? Porque los tiempos se aceleraron desde hace un buen rato con las campañas anticipadas de Morena. Ya hay candidata por parte del oficialismo. Y si se tardan demasiado, pues la cancha la van a ir ganando, la van a seguir ganando el oficialismo, Morena.
8: Sí, tienes razón, Ana. Así lo siento yo también. Me habían dado primero una idea de la decisión, pero cada vez me siento un poco más esta pues apresurada, ¿no? O el tiempo encima, y entonces pues yo creo que ya estamos muy muy cerca. Mira, yo estos últimos días que he estado aquí en Ensenada con mi papá, estoy ahorita aquí en la casa de mi papá, he tenido la oportunidad de conversar con militantes del PAN, con otros ciudadanos. Entonces, esto para mí era muy importante, escuchar las opiniones, sugerencias, etcétera, ¿no? Para yo poder valorar esta decisión. Sigo teniendo conversaciones y yo creo que ya pues estamos relativamente cercana.
7: ¿Estarías pensando o estarías abierta a una asociación con el PRI, por ejemplo?
8: Pues mira, yo creo que yo no pertenezco a ningún partido, ¿no? Yo soy ciudadana. Por ahí mi papá también me decía, hay que ser militantes de la ciudadanía, y eso conmigo resuena. Así me gustaría quedarme. Yo creo que así sería mi decisión. Yo me quedaría sin militar en ningún partido. Sin embargo, repito, en esta importancia que yo veo de unir a la ciudadanía, creo que reunir también a los múltiples partidos es importante.
7: A pesar de que se les complicó la alianza, o sea, fueron muy castigados, Verónica, con esta alianza en las elecciones pasadas.
8: Pues mira, esos ya los detalles creo que los tendríamos que hablar quizá ya con los dirigentes de todos los partidos, pero yo desde un punto como ciudadana, yo sí lo veo factible.
7: ¿Están hablando ya en esta, o sea, están en eso, en esas conversaciones? Verónica, si nos escuchas. ¿Nos escuchan? ¿Está por ahí? Sí, creo que creo que tenemos un problema ahí de cómo. No sé si me escucha ella. Ahora sí, ¿me escucha? Verónica, te preguntaba, nada más ya para cerrar, no sé si te tengo ahí.
8: No. Sí, ya regresé.
7: Ah, perdón. Ok, te preguntaba nada más para cerrar, Verónica, ¿sí estás ya en conversaciones entonces con los liderazgos tanto de PRI como de PAN?
8: Sí, sí, sí, sí, hay conversaciones, Ana. Sí, sí, sí, estoy ya ahí, sí.
7: Bueno, pues yo agradezco mucho estos minutos, Verónica. ¿Cómo está tu papá, por cierto? Ya que estás ahí, cerquita.
8: Nos está fallando la señal.
7: Verónica, nada más, déjame, me despido de ti. Nada más te preguntaba cómo está tu padre. No, ya se nos tenemos problemas con la comunicación. Saludos a la gente que nos está escuchando desde Ensenada. Gracias a Verónica Rufio, a Rufo, por supuesto, por sobre en estas conversaciones. Ya nada más para cerrar, Verónica, te preguntaba cómo está tu padre.
8: Cada día mejor. Cada día lo veo mejor, tomando un poco de fuerza, aunque ha estado ocupado con las visitas, las personas que han estado interesados en cómo está él. Yo creo que ya esta semana se empieza a bajar un poquito, pero él recuperándose, pero sí, cada día mejor.
7: Bueno, pues esperamos entonces tener noticias tuyas muy pronto, Verónica.
8: Muchas gracias, Ana, claro que sí.
7: Un abrazo, gracias, saludos hasta Ensenada. Verónica Rufo, hija de Ernesto Rufo, aspirante a la candidatura por Baja California, probablemente quizá en Alianza PRI-PAN. Ya veremos cuáles son los específicos con respecto a lo que terminen decidiendo los liderazgos y ella misma, por supuesto. Las 8:40, vamos a la pausa, 5543-77125. Corte comercial, volvemos con más.

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6: Llegó a estar en un mínimo de 16.80 hace un mes, ¿no? Sí es la moneda o la divisa que más se ha depreciado frente al dólar en el último mes. Y pues en efecto, lleva estas preguntas del fin del superpeso. Como tú sabes, a mí, y no soy el único que piensa esto, no me parecía buena noticia el superpeso, ¿no? El superpeso en México, nos gusta pensar que el valor de nuestra divisa tiene algún tipo de relación con nuestro desempeño económico, la solidez de nuestra economía, y no es el caso. Desde que tenemos una moneda que sin bandas y que cotiza libre mercado, representa muchísima otra información que de allá afuera.
7: Sí. ¿No?
6: Sobre todo el diferencial de tasas de interés. Como platicamos aquí hace uno, no me acuerdo, pues sí, cuando estaba en 16.80 más o menos, y hablábamos del superpeso. El diferencial de tasas de interés y el famosísimo carry trade que existe. ¿Qué quiere decir esto? Es, si yo veo que entre pesos y dólares o entre pesos y yens, porque mucho de esto viene de Japón, hay una diferencia muy grande en las tasas de interés, yo pido prestado en una estrategia de inversión, es pedir prestado en la moneda barata y prestar en la moneda cara. ¿No? Entonces, si yo puedo pedir yens, por ejemplo, yenes al 0.5 o 1% prestados, yo voy a pagar eso un poquito más, una prima de riesgo, pero voy a prestar pesos comprando CETES. Prestar pesos es comprar CETES, finalmente, al 6.5, 7%, llegó a ser 11% hace un tiempo, pues estoy ganando dinero, entre comillas, gratis, ¿no? Y por el componente de deuda que tiene esto, de yo pedir prestado los yenes o los dólares, el volumen que se puede llegar a crear de este carry trade es gigantesco. Lo hacen grandes inversionistas.
7: Exacto,
6: institucionales.
7: Exacto, es lo que te iba a decir. No es como nosotros.
6: No, pero en Japón sí lo hacen las personas individuales. Es muy famoso que las amas de casa entran mucho al carry trade.
7: Wow.
6: Históricamente, no de ahorita con el peso, pero el peso se volvió una divisa muy atractiva para esto.
7: Claro.
6: Porque a diferencia de otros mercados emergentes, nosotros nos quejamos mucho de la situación en México y hay críticas muy legítimas y problemáticas muy reales. Pero si nos comparas con otros países emergentes, con son los que nos tenemos que comparar con Argentina, ayer Brasil se aprecia muchísimo el tipo de cambio, por lo que platicaba Hernán hace unos momentos, Turquía, Indonesia, etcétera. México es una economía, o sea, es más o menos estable, porque el gran riesgo en esta estrategia es una depreciación de una de las monedas y ahí quedas atorado y te puede ir muy mal, ¿no? Porque traes mucha palanca, mucha deuda en esto. Bueno, ¿qué ha pasado con el aumento de tasas de la Fed que vimos hace algunas semanas, más la política de Banco de México de mantener tasas? Pues de repente empieza a achicarse el diferencial de tasas de interés entre México y Estados Unidos, que es la referencia global. Y muchos de estos carry trades empiezan a lo que llamamos desenredar, ¿no? Mucha gente empieza a querer salir porque ya no es tan buena inversión.
7: Sí.
6: Muchos inversionistas institucionales muy grandes, también inversionistas, digamos, minoristas. Y esto empieza a poner presión sobre el peso. Si a esto sumamos las noticias sobre la posible pérdida de calificación de inversión de México, que han estado sonando en las últimas semanas, puede ser que sabrán cuatro o cinco personas, la verdad, que son en las calificadoras, pero ha estado sonando que México va camino a perder su grado de inversión. El paquete económico que presenta Hacienda no es el mejor, sigue teniendo un déficit demasiado alto, aunque existe este esfuerzo de consolidación fiscal. Y esta serie de factores, más una ligera apreciación del dólar frente al resto de la moneda, de las monedas, se conjunta en que, pues en efecto, el peso pasó del 16.80 al 18.17, que estamos hoy en la mañana, una caída como del 8%. Uh-huh. Y pues bueno, tal como yo no creo que había que festejar
0: el peso bajo,
6: ni colgarse medallas por parte del gobierno, tampoco creo que esto es totalmente culpa del gobierno. Es más, si tú le preguntas a los banqueros que están en realidad en esto, dicen, lo que México necesita es un peso entre 18.5 y 19, siempre y cuando las tasas de interés se mantengan relativamente bajas, como están ahorita, ¿no? Uh-huh. En 6.5, una cosa así, la tasa de referencia. ¿Por qué? El dólar barato, ¿a quién le conviene? Le conviene a la gente que sale fuera del país a viajar, esos son los mayores ganadores, pero no debería de ser una consideración.
0: No,
6: la gente
0: son, en ese son nivel los de privilegio, menos, ¿no? Son los menos, sí.
6: En ese nivel de privilegio. Ayuda a los que importan bienes de consumo final y a los que adquieren estos bienes. El ejemplo perfecto, digo, ya no, porque ya se hacen componentes del iPhone aquí, pero antes era el iPhone. Pues, el iPhone es más barato si viene en dólares y el peso está fuerte frente al dólar, ¿no? O sea, sirve para la adquisición de bienes de consumo, pero que también es hasta cierto punto es positivo para el consumidor, pero problemático para la economía porque aumenta los déficits y la balanza comercial. Sí ayuda, y esa parte es positiva, a la compra de capital, digamos, de equipos en la parte de manufactura, de equipos de transformación, ¿no? Okay. Todo lo que es la inversión intermedia, sí puedes importar bienes en ese sentido que son más baratos. Pero afecta mucho más de lo que ayuda.
0: Exportaciones.
6: Afecta muchísimo a las exportaciones, que pierden competitividad. Y con todo y eso han venido creciendo por el auge de los data centers en Estados Unidos a un ritmo brutal.
0: Remesas.
6: Afecta muchísimo a las remesas.
0: La gente
6: que recibe dinero recibe menos pesos. Y afecta en términos generales la competitividad del país. A los productores agrícolas les pega durísimo. Uno, porque son menos competitivos para exportar a Estados Unidos, pero también son menos competitivos para las importaciones que llegan de Estados Unidos. Entonces, por ejemplo, el tomate, que somos grandes productores, sobre todo en Sinaloa, que se exporta a Estados Unidos, es menos competitivo, pero también la competencia de Sinaloa con Florida, que produce también tomates, de repente los tomates de Florida son más baratos en México, ¿no? Y también eso le puede pegar a los productores nacionales. Entonces, a mí no me parece una mala noticia en sí. Ahora, las razones atrás son las que deberían de preocuparnos un poco.
0: ¿Por qué? ¿Cuáles son esas razones atrás?
6: Escribía Alejandro Werner hace 10 días, me parece, un texto muy interesante sobre las perspectivas de crecimiento para México. Hoy vemos el titular en todos los diarios, me parece que está en El Economista y no sé dónde más, que el Fondo Monetario Internacional subió la predicción, pero sigue siendo un crecimiento
0: de 1.2 a 1.5.
6: Raquítico, lo llamaría yo, ¿no? Sí. Podríamos tener un país creciendo al 5. Digo, falta mucho para eso. Pero no vamos a crecer a eso porque...
0: Bueno, ¿hace cuántos sexenios no crecemos al 5?
6: Bueno, crecemos un año al 5 en recuperación del COVID, pero ese después de caer el 10, ¿no?
0: Sí.
6: Entonces, no, hace décadas que no crecemos.
0: Exacto.
6: Al 5. Pero digamos al 3, al 2.5, 3 que teníamos en la larga pesadilla neoliberal, ojalá lo tuviéramos hoy. Ajá. ¿No? Las perspectivas de crecimiento para México, a pesar de tener muchas condiciones estructurales positivas, como el auge de los data centers en Estados Unidos, para lo cual estamos produciendo cada vez más insumos, que van desde cableado hasta racks y todo tipo de cosas. La industria automotriz, que a pesar de el aumento de aranceles de Estados Unidos, somos el país que tiene el arancel promedio más bajo del mundo. Y si es que los rumores son ciertos y próximamente ya se anunciará algún tipo de acuerdo con Estados Unidos, que viene sonando desde hace algunas semanas, pues estaremos en una mejor posición que el resto del mundo para ser socios de la economía más pujante del mundo, que es Estados Unidos. Hoy en día no hay duda de que esa es la economía. Pero los factores estructurales y el debilitamiento de las instituciones, particularmente del Poder Judicial, pues son un lastre para la economía mexicana. Hay otros problemas, la inseguridad sin duda es uno de ellos.
0: Pero como a ver, no sé si estás de acuerdo conmigo, como que el tema de la inseguridad, de alguna manera los inversionistas y las empresas lo asumían como parte de los costos de, y decían, aún así nos conviene seguir invirtiendo, aún así está bien. Sí. El tema del Poder Judicial sí es el tema que rompió, digamos, la confianza primordial en el Estado mexicano, ¿no?
6: Pues tanto sí, porque ya no sabes quién te va a resolver los conflictos. Uh-huh. Antes había cierta predecibilidad en las decisiones de los tribunales, sobre todo de la Suprema Corte. Hoy no la hay. Para mí, si es eso real o una ilusión,
0: No importa. Eso es lo de menos.
6: Es lo de menos.
0: El tema es que hay una percepción.
6: La percepción es, si yo tengo un problema con el Estado mexicano, que lodo a las empresas lo tienen todos los días, ya sea por temas tributarios, por concesiones, por...
0: Sí, siempre las empresas siempre van a pasar por el sistema judicial para resolver un montón de cosas que tienen que
6: entre
0: resolver.
6: Ellas, sí. Sí. Entonces hoy no hay confianza en ningún, en un poder judicial. Y eso, pues, es un lastre gigante en la economía. Te decía, la inseguridad es otro, el tema energético es otro, hay temas de infraestructura, de capital humano, etcétera, pero México era un gran destino para inversión. Uh-huh. El tema energético primero nos frenó y ahora es mucho más grande el lastre del debilitamiento institucional y sobre todo en la parte del Poder Judicial. Entonces, estas perspectivas de crecimiento raquítico para México son las que también llevan a estos rumores. Bueno, esas sumado a la debilidad fiscal que tenemos, ¿no? La baja recaudación y los compromisos fiscales cada vez más grandes. Platicamos aquí hace unas semanas. En el fondo, la libertad que tiene el gobierno en turno es poquísima. Ahora que están los programas sociales en la Constitución, más las pensiones de los regímenes anteriores, más el servicio de la deuda.
0: Casi todo el presupuesto está comprometido antes de que se gaste, ¿no? 75%
6: del presupuesto está comprometido y las transferencias a estados y municipios, ¿no? Las participaciones y aportaciones. Y la debilidad fiscal, que sí tenemos un déficit importante, y la gran presión que van a hacer a futuro los programas sociales en la Constitución. No estamos diciendo si están bien o mal esos programas fiscales, esos programas sociales. Nada más que van a costar mucho dinero, cada vez van a costar más dinero. Sobre todo la pensión de adultos mayores, porque va a haber más
0: que
6: adultos
0: ya en 500,
6: mayores.
0: Ya van 500 mil millones de pesos, ¿no? En eso está más o menos la cuenta hoy.
6: Pero el futuro se sabe que va a costar más.
0: Pues sí, porque estamos envejeciendo.
6: Están indexados a inflación, no tienen nada que los sustente en cuanto al lado de ingresos. La situación de Pemex no va a mantener al gobierno mexicano como antes lo mantuvo durante décadas. Entonces, sí existe cierta preocupación.
0: Pues sí.
6: No es pánico, tampoco hay que ser alarmistas, pero esta serie de conjuntos, pues sí llevan a que el peso pues ya esté a 18, a ver, íbamos a 18, 18, y que diversos bancos de inversión y analistas pues lo están pronosticando a 18, 18.50 hacia finales de año. Veremos, me decía un profesor de finanzas en temas monetarios cuando yo estaba en la escuela, si alguien te dice que sabe qué va a pasar con el tipo de cambio en 3 meses, esa persona se merece un premio Nobel o que le digan que es un farsante.
0: No vamos a caer en eso.
6: Es muy difícil saber, es de los mercados más impredecibles, pero en todo, a mi parecer, termina siendo una noticia más positiva que negativa, aunque en la narrativa le va a costar al gobierno probablemente venderla.
0: Pues sí. Y no hay que olvidar los factores que están atrás de todo esto, que es lo que realmente nos tendría que estar importando como país, ¿no?
6: Como país, sí, la verdad, para crecer, y que la economía crezca y que haya más empleo, mejores pagados.
0: Más
6: todo.
0: Allá de nuestra obsesión con el cambio, el tipo de cambio, lo que está detrás es lo que realmente importa a largo plazo, ¿no?
6: Lo que importa a largo plazo.
0: Bueno, Jorge Andrés, gracias.
6: Gracias a ti, Ana. Un saludo a todos los que nos escuchan. Nos vemos acá el próximo lunes.
0: Buena semana. Las 8 de la mañana con 59 minutos. Vamos a la pausa. 5543-77105. Corte comercial. Volvemos.
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Radio Show, siendo ya hoy lunes 5 de octubre del año 2026, arrancando con actitud, bueno, con mucha lluvia, oigan, con mucha lluvia, porque a pesar de que no esté lloviendo a cántaros así machín con truenos y todo el asunto, pues están mojadas todas las calles, está el chipi chipi. Manejen con precaución, oye, por favor, manejen con precaución, y lo digo desde el punto de vista de que se puede resbalar. Cualquier auto se puede resbalar en este momento, pueden ocasionar algún choque, pueden ocasionar alguna catástrofe en algún lugar. Así es que por favor, pónganse atentos, cuídense mucho, avancen con calma, con tranquilidad. No hay prisa para llegar a ningún lado, por favor, háganlo tranquilo. Y el día de hoy platicaremos de varias cosas, entre ellas el triunfo de la Casa de los Famosos, que se presta mucha a mucha cosa. Pero bueno, esto lo iremos platicando más adelante. Dicho lo anterior, así arrancamos esta hora de Sony Radio Show.

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2: Recuerda que la vida es un boomerang. Lo que avientas se te va a regresar. O si quieres hablar de siembra y cosecha, lo que siembras vas a cosechar. Por lo tanto, ten cuidado con lo que haces. A veces actúas por simple impulso, pero ese impulso un día se te va a regresar. Aguas.

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Oigan, ya sé por qué nos inundamos, amigos. Imagínate nada más que estaba yo viendo la noticia que retiraron 150 toneladas de basura. 150 toneladas de basura de las calles. No, pues así como, hijo. ¡Qué bárbaro!

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Oigan, y este fin de semana que estuvo la llueve que llueve, que por todos lados estuvo lloviendo, etcétera, hay algo que me cautivó. Es que vi que allá en Santa Catarina, allá por tus rumbos, Lugo, o allá por tus rumbos, en una, pues en un puesto de tacos, la verdad, un puesto de tacos, pusieron sus mesas y todo, pero es una calle de bajada. Entonces va corriente así en el piso. No, corriente es como tú, no. Corriente de agua en el piso. Constante, o sea, nadie se puede sentar ahí. Si se sientan, se mojan las patas, hombre. Pero bueno, el punto es que se hizo viral y empezaron a reventar ahí a la gente de esa taquería, porque pues obviamente se va a mojar la gente. Obviamente la gente se va a mojar los pies, van a oler la humedad. Aguas, ¿eh? Aguas, Lugo, porque con estas lluvias, tú que vas con las botargas y haces show y todo ese asunto, aguas, porque luego va a oler a botarga húmeda y eso está bien feo, ¿eh? Eso está bien feo, yo sé lo que te digo. Oye, también los novedosos, vea, que hicimos caldo de res. Ya pueden entrar a mi Facebook y a mi Instagram. Bueno, mi Facebook también. Sony-Bajón con doble N y con Y. ¿Por qué? Porque me preparé un caldo de res este fin de semana. No, cállate, cállate. Soy todo un cocinero. Yo soy todo un chef. ¡Ay, está bueno! Es que a uno cuando viene esta lluviecita o estos climas, le da por cocinar, ¿no? Bueno, a mí sí. A mí sí me da por cocinar y me aventé un caldo de res. Chécalo luego. Ya subí el reel. Arroba Sony-Bajón. Vámonos con más música. 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
3: En el bloque chido, la primera canción del bloque chido me puede encantar. Mira, la mera verdad es que yo no soy tan fan de Morat, pero cuando nadie ve es una gran canción para este bloque chido. Hoy se antoja aparte Morat con este lluviecita, con este fresco, ¿por qué no? ¡Suéltalo, Jorge Lugo!

Ahí estuvo la canción de Morat, Cuando Nadie Ve, una gran canción, por cierto. Y la segunda canción del bloque chido que también se antoja por el día, por cómo está el climita, Por Primera Vez de Camilo y Evaluna. Es una gran canción, oye. Aparte, el discazo de Camilo está en otro nivel. Pero bueno, Por Primera Vez de Evaluna, Camilo, está sabroso. No es balada como tal, pero está movidita. Suéltalo, por favor.

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Sony Radio Show, siendo el día de hoy, ya lunes 5 de octubre del año 2026, arrancando con actitud, señor. Oye, y en esta hora sí vamos a platicar de todo lo acontecido el día de ayer en la Casa de los Famosos México. Híjoles, qué bárbaros. Ahora sí se la bañaron, pero bueno, no, la neta, Lugo tenía razón. Lugo tuvo razón, eso sí lo vamos a decir. Oye, en el día de hoy, después de tanta lluvia y demás, yo les pregunto que qué tanto comen en esta temporada que es de lluvias y de fresquecito. Yo me la pasé tragando todo el fin de semana, pero tragando. Hace rato mencioné que hice el caldo de res. Bueno, eso no fue todo. También Isa se aventó unas crepas y nos aventamos también unas conchas con mantequilla. No, no, no, bueno, delicioso. Delicioso, la mera verdad. Mándame tu mensaje de voz o márcame. Y dicho lo anterior, así arrancamos esta hora de Sony Radio Show.

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5: Sí hay de qué platicar en los Cachirules este día. ¿Por qué? Porque el fin de semana hice el coraje de la vida, oigan. O sea, ¿cómo es posible? Y hablo del día sábado. ¿Cómo es posible que México perdiera 3-0 ante Estados Unidos? O sea, México iba muy bien. La verdad es que estaba jugando muy bien el primer tiempo. Lo estaba haciendo muy, muy bien. Salieron con todo, todo increíble, todo padrísimo. Pero un error de Tala y el primer gol. Otro error de Tala, segundo gol. El tercer gol fue un error, creo que de quién fue. De Campillo, si no me equivoco, que no cubrió bien ahí al jugador. Pero oye, perder 3-0 contra Estados Unidos, digo, no se jugaba nada. No es como que, ay, la calificación y el fin del mundo y la copa de la vida. No se buscaba nada. O sea, no estaban peleando por nada, pero pues sí se siente gacho perder. Sí se siente feo. Oye, pero aparte de eso, los rayados le ganaron 2-1 al Toluca. Eso se tiene que decir. Le ganaron 2-1 al Toluca y Antonio el Tani Mohamed, soy Antonio Isio Rayado, estaba bien, pero bien enojado, oigan. Pero bien molesto el vato. Sí, le empezó a tirar otra vez al arbitraje y ya sabes, esas cosas. Pero el punto es que ganaron, hay que festejar lo bueno. Y Rayados ganó 2-1 contra el Toluca, qué bueno, porque eso le da confianza al equipo de Matías Almeida. Qué bueno, señor. Pues bueno, ahí está, una buena y una mala. Los Tigres también ganaron. Los Tigres también ganaron. Le ganaron al Santiago FC. No sé qué tanto se puede decir, pero le ganaron al Santiago FC con 2 golazos del Memote. No, hombre, cállate ya. Campeones. Campeonísimos los Tigres. Ahí está un poquito del fútbol, porque sí hay de qué hablar y se tiene que platicar. Ojalá, ya que vuelva a la liga. Oye, yo me aburro bastante.

0: Arjona y Grupo Firme. ¡Eso! Ahí está Lugo bailando y todo. Oigan, Lugo tiene razón. No se subió el... ¿Cómo se llama? El video. No se ha subido. No me había fijado, pero es que me conecté al internet de aquí, Lugo. Ya puse mis datos. Ya se está subiendo ahora sí mi video del caldo de res. Perdónenme. Discúlpenme bastante. Soy un tontuelo. Un tontuelillo. Oye, el día de hoy les pregunto qué tanto tragaron el fin de semana porque imagínense, nos tocó frío y el fin de semana. O sea, tragazón segura. Se has de verte empacado, ¿eh? ¿Fuiste a una fiesta el sábado? ¿A trabajar o a disfrutar? Fiesta de guarapeta. Piñata. Y comiste de todo. De todo. O sea, papitas. ¿Qué pusieron? Porque hoy las piñatas son como... como fiesta patronal, le digo yo a mi esposa. Fresas con crema. Fresas con crema hiciste. ¿Qué? ¿Comiste? ¿Qué más? Elote. Uy, qué rico un elote. Tamales. Qué rico. Los tamales son maravillosos. Los tamales son divinos. Pero... No dimensioné que ya podían estar de moda los tamales ahorita. Pero ya, ¿verdad? ¿Bien qué? Bien caro. ¿Por qué bien caro? ¿El salón está bien caro? ¡Ah! Ya te entendí. Cuando el paquete es con tamales, te lo venden bien caro. ¡No sabía, Georgie! ¡No sabía yo! Pues yo me zumbé caldo de res. Hice el... ayer. ¿Ayer lo hice? Sí, ayer lo hice. Ayer lo hice. Bueno, todo empieza desde el viernes que los niños no fueron a la escuela. Y que, pues, obviamente uno está ahí también empacándose. A mí me gusta mucho, a mi esposa y a mí nos gusta mucho las migas. Uy, uy, uy. Unas migas así con tocino, huevito, pico de gallo. Nambe, cate la boca. La neta, cate la boca. Buenérrimas, buenérrimas. Y luego, el caldo de res fue ayer. También nos aventamos unas crepas. Hice un arroz que me quedó brutal también. Es que yo tengo una olla de presión, Lugo, y con esa hago todo muy rápido. Pero bueno, me quedó bien, según yo. Márcame o mándame tu mensaje. La tengo a presión. ¡Rápido! ¡Ya! 811-000973. Oye, y también cuidado, les voy a decir por qué. Porque, no porque esté lloviendo. Ahorita ya casi ni está lloviendo. El problema ahorita es los baches. Hay baches a granel, hay baches por todos lados, pónganse al tiro. Yo ahorita iba a caer en un cráter, temprano iba a caer en un cráter, pero lunar, Lugo. Terrible, así que... hacha gorda para el municipio. No voy a decir que municipio para no meterme en problemas, pero la verdad es que... así, cráter. ¿Cómo? Cráter. Bueno, ¿quién habla? Buenos días.
1: Ya se la sabe, padrino.
0: ¿Cómo está usted, joven?
1: Pues aquí andamos sumándola, ya se la sabe también.
0: Qué bueno, ¿no? Y que me da más gusto que ya jalen los teléfonos, Lugo, porque desde el viernes que tú me dijiste, ¿qué onda?
1: Ya se volvió a meter el ratón a morderle al cable.
0: No, quién sabe, la verdad no sé qué haya pasado. Pero sí, pues, dejo de jalar el viernes, ¿eh?
1: Yo creo que no es que comamos mal, lo que pasa es que le metemos más harina.
0: Pues sí, porque necesitamos, bueno, nos gusta más carbohidrato, ¿no?
1: Pero ¿cuál frío? No me diga que usted es de los ridículos que con este clima ya trae chaqueta.
0: Ahorita traigo suéter. Ahorita traigo suéter.
1: Usted es de los que, para empezar, suéter encucarachado.
0: No, ¿qué te pasa?
2: Mañana chaquetón.
0: Chaquetón grande. No, traigo ahorita, ¿cómo se puede llamar esto, Lugo? ¿Es como una chamarrita? Sí, como una chaquetita.
1: Ah, como la de Lore, pero más chiquita.
2: Mañana ¿eh? Chaquetón.
1: De Lore, pero más chiquita.
0: Sí. Okay. ¿A poco tú no traes suéter?
1: No, camina, camisa manga corta. Camina
0: agradable. Ay, pero porque tú... No. Aquí la diferencia es la siguiente. Tú todo el año andas enclimado manejando. Uh-huh. Yo no.
1: Hay clima ahí en la cabina, ¿no?
0: No lo dejo que lo prenda Lugo porque me da frío.
1: No, dale. Acierto con Lugo, ya es la edad.
0: No, de verdad, Lugo siempre lo prende y yo, por eso, pues, ¿qué tienes? No, ¿sí o no?
1: El viernes para platicarles lo que está hablando de la comida, unas margaritas con huevito con chorizo, frijolitos guisados con manteca.
0: ¡Qué rico, oye! ¡Qué rico!
1: Como las hijas, las mujeres que vienen ahí en la casa, que dicen ser mis hijas, estaban desmadradas porque no tenían mamá. Andaban laborando la señora, me tocó hacerles unas hamburguesas caseras.
0: ¡Qué rico! ¿Pero hiciste la carne?
1: Yo la compro donde ya te la venden hecha, ya nada más, abuelo.
0: O sea, no la hiciste.
1: Pero sabe muy casera, la verdad, la carne es como si fuera muy casera.
0: O sea, no la hiciste.
1: Pero no. Ya te ahorras.
0: O sea,
1: ya no la hiciste. Tortillas, frijoles, dices.
0: Qué rico. Es que en mi casa no puede faltar el arroz. Tiene que estar hecho el arroz. Los frijoles que yo pongo a cocer, porque yo pongo a cocer los frijoles.
1: ¿Arroz rojo o arroz blanco?
0: Rojo. Rojo.
1: En la casa usamos de los dos.
0: Blanco rojo. El blanco yo nomás lo uso para comer como oriental. Ya sé que está más pegajoso. Rojo. Tiene que haber frijolitos.
1: La señora tiene novedad, una vaporera, una arrocera y pues la se le da vuelo. Claro.
0: Es más, ya se está subiendo ahora sí el video para que lo veas. Porque hice caldo de res.
1: ¿Ayer?
0: Sí, ayer.
1: Hice algo simple, una sincronizada.
0: Ay, qué rico, como quiera. Bueno, no, es que yo soy bien dragón, a mí me gusta, la verdad.
1: Pero a lo que voy a decir es, ahora en tiempo de frío, comemos mucho más harina. Por eso, yo creo que por eso sentimos que comemos más.
0: Eso sí, tienes toda la razón. Cuídense mucho, señor, que le vaya muy bonito.
1: Oye, ¿ya va a venir Panza Claus?
0: Ya mero, ya todavía no le llego al precio porque anda medio ocupado.
1: Con este frío, digo, güey.
0: Se antoja.
1: A ver.
0: Se antoja que venga Panza Claus. ¡Cuídate mucho! Ándale, bye bye, que tengas un excelente y bendecido día. Vámonos con más, mi estimado Jorge Lugo. 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

0: O sea, está bien que te guste la canción, Lugo. Está bien que te la sepas. Está bien que la cantes. Pero ya que vengas en peluca de Gloria Trevi, eso ya es demasiado. Me pare... Y que traigas máquina de burbujas aquí a la cabina para hacer tu performance. Lo siento demasiado. No sé tú. Oye, 10 de la mañana, 53 minutos. En teoría, al rato llueve. En teoría. Que mira que el viernes yo pensé que iba a llover bien machín. Y ni llovió nada el viernes.
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0: Cerramos a las 9.
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0: Sony Radio Show, siendo las 11 de la mañana ya con un minuto. Hoy, lunes 5 de octubre del año 2026, arrancando con actitud, pero con mucha gente bien enojada por la casa de los famosos, oye. Pero hoy también les estoy preguntando que qué tanto tragaron el fin de semana, puercos. Es que nos cayó fresco y en fin de semana. Qué ganota, ¿verdad? De tragonear.
1: A Sony, ya tengo hambre por tu culpa, hombre.
0: Mira.
1: No. A Sony, ya tengo hambre por tu culpa, hombre.
0: Nembe, chiquillo. Oye, Olivia, sí, me le mandamos un saludo a Olivia, que está por acá mandando el mensaje. Oye, es que siento, ¿ya vieron ahora sí mi reel o no? Ya lo subí, ahora sí, ya se subió. Mira, abre tu Instagram. Ahí te quiero ver. Quiero que me muestres. Pero en tus dos celulares, porque tú nomás andas viendo pelados. Próximamente voy a hacer un canal en el que voy a cobrar dinero y voy a mostrar mi cuerpo. Póngale ahí retuito, ¿cómo se llama? Repost. Oh, ahí me salió un bajo. Ni te de seguir, Oscar, vea. Sí te sigo. Es que luego, ¿saben qué me pasa? Luego yo no sigo a nadie. A ti te me tardé un chorro en seguirte, vea, seguramente. No es cierto. Ay, no es cierto, Jorge. Te pido una disculpa, te ofrezco una disculpa. De verdad. ¿A ti te sigo? ¿No te sigo? Ah, es que les voy a decir algo. Para mí no es algo trascendente, pero me he dado cuenta que no es para todos. Para mí no es algo trascendente que te sigan, no te sigan, pues X, cada quien decide, ¿no? O sea, eso es lo de menos. Pero hay gente que es bien sentida. Que es, ay, no me sigues. Pues, bueno. No te sigo, bueno, a ti no te seguía porque pues no te seguí, Oscar, perdón. A Lugo tampoco. Hay gente que ha dejado de seguir. Y sí, y he escuchado de gente que, ay, a mí no me sigue. ¿Para qué me sirve? No me aportas, me caes gordo. Hablas mal de mí, como para qué te voy a seguir. Por eso no te seguía, Jorge Lugo. A ti ni a ninguno de la tarde. Vámonos con música de Dani Belinda. Se llama Dolce Vita y lo escuchas aquí en Sony Radio Show.

acá en la ciudad en Mentiras All Star y la verdad es que cantan increíble, cantan espectacular. Fue un éxito, sasasasazo. Pero ¿para qué le adelanto? Que venga a descargarse ahorita, ¿verdad? En el segmento a platicar de todo porque, ha de andar bien enchilados con eso que ganó Mariana.

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0: una canción que ya se acabó el mes. No tendrás una que se llame October. Vamos a pedirle una canción a DJ Fabián Hernández. Que se llame October, que tenga el ritmo de September, pero que diga, do you remember the 22 night of October? Estaría padre. Le quiero mandar un saludo a mi amigo Saúl García, que viene muy cansado. Él no comió todo el fin, él se ejercitó todo el fin con una chica. ¡Ay, bueno fuera! ¡Bueno fuera, hombre! ¡Tras haber pasado tragando! ¡Ay, está bueno! Hoy no entendí. ¡Ah! Ya te entendí. Pero siempre la traes. Oye, el día de hoy presento, saludo al más inventado de todo Nuevo León. La más pozona. El más... ¡Ya, sí se oye, Oscar! ¡Ya! ¡Hoy está conmigo Oscar Garza! El más funado. ¿Cómo está, manito?
1: Manito, espectacular. Ando colapsado con tanto evento que se vivió, pero a la vez...
0: A ver, loca, vámonos.
1: Enojado.
0: Hijo, ay, pensé que me había robado la pluma y era mi
1: papelario. Enojado lo que estoy. Vamos a hacer cuentas.
0: A ver, vámonos por partes.
1: ¿De cuánto te
0: ¿Qué
1: debo?
0: Hiciste el viernes?
1: El viernes nos fuimos a Mentiras.
0: Ay,
1: oye,
0: ¿cómo nos fue con Mentiras?
1: Espectacular. A Mariano Ochoa, a ver, me retracto.
0: ¿Mariano Ochoa no está ahí?
1: No, Mariano Ochoa, Mariano Treviño. Me retracto, ¿por qué? Porque yo comenté que Mariana sí
0: secretaria.
1: Sí había hecho algunos malos,
0: ahora sí que manoteos. ¿Estás mal? ¿No sabes de teatro?
1: Pues aquí contigo lo platiqué y dije, a ver... Dije, en este acto de Monterrey sí lo hizo.
0: Pero escena, a ver, acto, no, el hecho de que tú digas, ya quítate, ya voy, es porque no, la sí, escena claro. sigue.
1: Sí, se entiende, o sea, completamente. Lo hicieron espectacular en cuantos
0: secretaria.
1: En cuanto salió Mariana Treviño. No, un gritar por todos lados
0: ver,
1: por
0: ver,
1: muchas
0: ver,
1: personas.
0: Es que a ver, lávate la boca.
1: ¿Por qué?
0: Antes de hablar de Mariana Treviño.
1: ¿Por qué?
0: Todo el mundo vemos a Belinda y que Dana, pero la estrella de Mentiras All Star es Mariana Treviño.
1: Sí, completamente.
0: Para que Mariana Treviño, quien tiene una gran carrera el día de hoy, que tiene producciones al lado de Tom Hanks.
1: ¿Qué? Oh, yeah.
0: Que tiene producciones en los United, en Inglaterra y demás, que te dé la oportunidad de estar en México para hacer Mentiras All Star, ella es la estrella.
1: La verdad es que, sin duda alguna, aquí en Monterrey, y más porque estuvo en su casa, mi querido Sony. ¿Quieres escuchar algo?
0: Sí, quiero.
1: Ok, bueno, vamos a...
0: Sí quiero porque Lugo nunca encontró la canción.
1: Vamos a escuchar...
0: Ponle Mentiras.
1: Ahí va.
0: Ahí salió Mariana.
1: Ahí salió Mariana.
0: Increíble.
1: No, y qué tiene increíble. Un vocerrón. Tiene un vocerrón.
0: No, claro.
1: Pero
0: claro.
1: Sin duda, Dana, qué barbaridad.
0: ¿Qué tal la gata bajo la lluvia?
1: De artista. Es de las mexicanas.
0: Búscamela, Lugo.
1: Tenemos, de verdad, muchísimo talento. O sea...
0: ¡Ay, tenemos!

0: así como la cantó, no, así como la cantó esta Dana.
1: Ella.
0: Ella la yo la estoy imitando.
1: Bueno, mentiras usa. Oye, espectacular.
0: El sábado, ¿qué hiciste? Espectacular,
1: Maroon 5. Ese fue el viernes.
0: Ese fue el viernes.
1: O sea, hiciste las dos, Oscar.
0: Claro, mi rey. A ver, aquí
1: te pagan extras,
0: trabajando viernes. No, pues pues sí. Claro que sí. Ay, me sentí Pati Chapoy. Sí,
1: ojalá. Y a mí me pagaron también las extras. Ay, yo no hago extras.
0: No. Oye, estuvimos este fin de semana en Maroon 5. Todo lo que les estoy platicando.
1: Maroon 5.
0: Maroon 5.
1: Oh, yeah. ¿Y qué tal? Se encueró Adam Levine.
0: I'm so Monterrey, I love you. Así nos dijo.
1: Se quitó la playera.
0: Oye, espectacular al último y la aventó con todo el público.
1: No. Ese vato nomás se quiere encuerar.
0: Típico.
1: No,
0: ese es el mismo.
1: Oye, a ver.
0: Oye, y entonces el sábado esto fue también.
1: El viernes, Oscar. Maroon 5 fue el viernes.
0: Fue el sábado.
1: No me estás diciendo que el viernes y que de ahí te pasaste.
0: No, el viernes. No, te estoy diciendo que fui todos los eventos de aquí de Monterrey.
1: Tonto yo.
0: Sí. No, tonto. Oye, bueno, viernes, mentiras, sábado, Maroon 5. Y obviamente el domingo cerramos con Alvarito Díaz. Que bueno, todo lo que se.
1: Álvaro Díaz. Oye, tuvo invitados.
0: Sí, Nesquik. ¿Quién? Estuvo Nesquik.
1: ¡Ah, qué rico, una leche!
0: No, es él. Es el cantante.
1: Pensé que el conejo. Dije, ay, oigan, qué rico.
0: Los que nos están escuchando, por supuesto, de verdad, ya está todo arriba en redes sociales, @ExaMonterrey.
1: Yo seguí todas las coberturas.
0: Seguro. Pues,
1: claro. Pregúntame una y yo te digo.
0: A ver, ¿cuántos videos? ¿Qué le puse al video de Dana?
1: ¿Cómo?
0: ¿Qué le puse al video de Dana? ¿Qué dice el video de Dana Paola?
1: No me acuerdo, pusiste letras abajo para no tapar. ¿Se escucha donde tú gritas?
0: No.
1: ¿Se escucha donde? Ya lo ves. Y tú. La vida es así.
0: No, yo no grité.
1: ¿Sí escucha grito o no se escucha grito?
0: No, sí se escucha, pero de una persona que estaba al lado.
1: ¿También seguí las de Maroon 5?
0: Ah, ¿cómo
1: esa
0: no?
1: También la seguí.
0: No, espectacular.
1: Y la de Álvaro Díaz, donde pones que invitó a Nesquik.
0: Sí.
1: Y están los dos sentados,
0: claro,
1: arriba.
0: Exactamente.
1: Sí, yo la vi toda.
0: No, Sony, de verdad, punto más para Sony.
1: Para que veas que yo consumo nuestras redes sociales.
0: Eso es lo mejor. Y usted también ahí nos está escuchando. Oye, pero bueno, vamos a lo que nos trunje, muchacho.
1: Ok.
0: Estamos enojadísimos, tú y yo. Lugo, bueno, está, mira, que de verdad la sonrisa.
1: Ay, Lugo, qué gorda.
0: Oreja trae la felicidad por el triunfo de su amistad, Mariana.
1: Qué mugrero. O sea, mira, a ver, vamos a desmentir.
0: No, sí, es compañera y la queremos mucho, pero.
1: No, mentiras no, tampoco. Mentiras fue el viernes.
0: No, pero no estamos diciendo que.
1: A ver.
0: No, mentiras.
1: Oscar.
0: No. Mentiras are a star.
1: Tengo que decir que a mí Mariana terminó cayéndome muy bien. Me caía muy gorda.
0: No, pues
1: ¿qué
0: sí.
1: ¿Qué te dijo? ¿Qué dijiste? Oye, a ver, espérenme. Mariana.
0: Ay, me sudó todo.
1: Ahora.
0: Y ayer fui a la lucha, padrísimo, me faltó decirte.
1: También eso. A la lucha.
0: Sí, claro. No sé si lo puedo mencionar, pero está padrísimo.
1: Bueno.
0: Ahí está.
1: Bueno, ¿ya acabaste con eso?
0: Ya acabé.
1: La casa de los famous.
0: Sí.
1: Uy, puso la canción de la pensión.
0: No, debe haber puesto la granja, manito.
1: No, vete a la goma, te manda la goma. A ver, ahí va. Vamos a desmenuzar la casa de los famosos.
0: Sí.
1: ¿Ok? El día viernes salió Yair. ¿Fue cuando salió Yair? Sí. ¿O el jueves salió Yair? ¿Cuándo salió Yair?
0: El viernes.
1: ¡Qué mugrero! Ahí ya sabíamos que las cosas iban mal porque se quedaban 5.
0: No, perdón, el jueves, porque el viernes creo que entraron a la fiesta.
1: Ah, tienes razón.
0: Sí,
1: entraron todos a la fiesta.
0: Sí.
1: El jueves sale Yair, el viernes entra con pizzas, cabe destacar. Y se quedan 5. Desde ahí las cosas ya van mal. Se quedó Memo Schutz, que no tenía nada que hacer ahí.
0: No, más espectacular
1: ese
0: su traje.
1: Pérez tampoco tenía nada que hacer ahí. Naquísimo, corriente. Sus comentarios fueron corrientes, hay que decir.
0: Bueno,
1: hay que decir.
0: Eso sí.
1: Y luego, Gema, perdón, pero fue quinto lugar porque pues la gente no iba a votar por ella.
0: No tiene tanta gente. Esa fue la única respuesta.
1: Karina no podía ganar porque ya había ganado una del clan de las perdidas. Me refiero a Wendy Guevara en la primera edición.
0: Sí.
1: Y Mariana Ochoa, que fue la primera eliminada.
0: ¿Tú crees? Ay, es que no me ven. Se me olvida que no me ven.
1: Sí prefiero que haya ganado Mariana sobre Gema, sobre ese y sobre Memo.
0: ¿Eso?
1: Sobre Karina no.
0: No hay duda.
1: Sobre Karina no.
0: A mí me hubiera gustado que mínimo el segundo lugar se lo hubieran dado a Karina.
1: No,
0: porque fue un fraude.
1: A mí me gustó que ganara.
0: Que ganara Karina.
1: ¡Claro! A ver, ¿por qué? Porque una trans ya ganó, no puede volver a ganar una trans. Perdón, bueno, pero eso también es transfobia.
0: Eso sí. Eso es. No, la verdad es que hubo mucho.
1: Y eso que yo soy transfóbico.
0: No, Sony.
1: Sí, porque yo como alimentos transgénicos y no.

0: No me gustan.
1: Ah, bueno.
0: Ni saben que es un alimento transgénico.
1: Me quedé con cara de... ¡Ala!
0: A ver, cuéntame.
1: Es vegetariano. Oye, fíjate que hubo mucho hate por parte de todas las redes sociales. ¿Y sabes qué es lo que más me impresiona? Por parte de los artistas mismos, que son colegas de la misma Mariana, tirándole a la empresa Televisa y tirando...
0: ¿Quiénes?
1: Edwin Cass, porque quería obviamente
0: a ese Pérez.
1: A ese Pérez.
0: Ah, pero a ver, Edwin, ubícate. Ese es un naco y
1: no
0: iba a ganar.
1: No, pero obviamente todos en TikTok, digo, tanto como colegas de ella, tanto como gente.
0: Paulita Suárez estaba bien enchilada. Es
1: que realmente.
0: Y dijo que ni me hablen para estar porque no voy a estar.
1: ¿Sabes qué pasa? Cuando se sube la foto de Karina, de que ella tiene el tercer lugar, tenía 93,000, casi 100,000 likes, ¿no? Sube Mariana, que es la ganadora, y llegó a ahorita que lo checo. Pero en el momento tenía 16,000. Entonces, ¿ahí dónde están los números?
0: A ver, no es posible. A ver.
1: ¿Dónde está?
0: A ver, yo tengo una pregunta. De los 5 que quedaron en la final, ¿tú quiénes consideras que son más fuertes en cuanto a gente y popularidad? De los 5.
1: Yo.
0: En orden.
1: Sí.
0: De popularidad para ti.
1: Karina.
0: Karina como 1.
1: Sí. Aunque no lo quiera, SP.
0: SP es como 2, estoy de acuerdo.
1: Memo Shoot.
0: No creo.
1: Bueno, puede ser Gema.
0: Yo creo que...
1: Que se ganó el cariño en esta temporada.
0: No, yo creo que a lo mejor y Mariana en tercero.
1: Bueno, puede ser Mariana.
0: Porque creo que sí tiene
1: bueno,
0: un gran fandom.
1: Sí, porque
0: de OV7
1: en las
0: 90s
1: y en los 70s y donde ella cantaba, bueno, espectacular.
0: Porque sí la creo más fuerte que Gema y que Memo.
1: Sí, lejos. Memo sí se fue ganando, pero yo lo dejo en cuarto lugar
0: pero
1: a Memo.
0: Pero Memo votaron por él, ¿quién? Toño de Valdés y Enrique Burak. O sea...
1: Toño Nelly también votó por él.
0: Pero...
1: No, o sea, realmente sí creemos que... Mira, yo no quiero decir que es fraude, porque a ver, al final de cuentas, mira, ni más ni menos nos están dando, ¿no? Pero sí me enojó que no haya ganado ni Karina ni Memo. Mínimo se lo hubieran dado o a Memo, o mínimo se lo hubieran dado a Karina.
0: Debe haber
1: dado
0: Yair.
1: Vamos por otro. Vamos por otro lado. Escúchenme, vamos por otro.
0: No, espérate. No, así empieza.
1: Vamos por el otro lado. Mariana se hizo muy bien, muy buen juego esta temporada. Salió adelante, lo estaba haciendo por sus hijos, volvió a entrar, demostró que
0: y
1: sí podía.
0: Y cayó mejor, hay que decirlo, cayó mejor.
1: Entonces, yo creo que después de estar diciendo que es el fraude, sí, para muchos es un fraude, para otros, qué bueno que ganó, para otros no nos gustó, para otros, a ver, pero porque somos personas que tenemos favoritos también. Entonces, y bueno, yo quiero darle un aplauso a Mariana porque realmente lo hizo muy bien y demostró, demostró que, pues, digo, a ver, Vanessa, hay que bipolar este vato, pero realmente sí es cierto. O sea, hizo muy buen juego. Desde comprar su inmunidad, desde volver a entrar, desde estar todas las temporadas, todas las semanas tras semanas en los sala de eliminación. O sea, y a pesar de todo, la salvaron. Y a pesar de todo, sí ganó la casa. Entonces.
0: Fíjate
1: nomás. No, y también muy emotivo el momento cuando apaga la casa y besó el piso y la fregada. Estuvo padrísimo. Se lo merecía, dice Lugo. Pues nada más él dice
0: no
1: que
0: se lo merecía.
1: Ay, es que sí, no. O sea, sí, no se lo merecía.
0: Debió ganar Yair. Yair era el gran ganador.
1: Ganar
0: si
1: la casa,
0: no
1: wey.
0: Se lo iban a dar. Si no se lo iban a dar a Karina, por transfóbicos que son, se hubieran dado Yair.
1: Es que
2: no,
1: Yair también era
2: no.
1: muy bueno.
0: No, a ver, les hago la pregunta a los dos. Yair, con la gente que lo sigue de su carrera musical, ¿sí? Más la gente que fue adquiriendo en el proceso, ¿es menos fuerte que Memo, que Gema?
1: No.
0: Entonces, ¿por qué no estuvo ahí?
1: Exactamente. No sé, la verdad es que esta temporada, tanto como estuvo muy para abajo, y luego...
0: Fue la peor temporada de la Casa de los Famosos.
1: No lo dice ni Sony, no lo dice ni yo, lo dice la gente de TikTok.
0: Así.
1: Así arrimo.
0: No me voy a callar, Titi, fíjate.
1: No te vas a callar.
0: No me voy a callar.
1: O sea, vas a... Voto por voto, casilla por casilla.
0: Yo lo que sí creo es que estuvo bien fea la Casa de los Famosos.
1: Sí, hombre. Sí,
0: y de
1: sí,
0: la granja, sí. Pues ni hablar, porque está más muerta que...
1: Oye, yo no supe quién salió de la granja, manito. Es que anduve ayer en Álvaro Díaz, entonces... Y yo estaba viendo... En lo que estaba yo viendo al muchacho Álvaro, yo estaba viendo la final de la casa.
0: Yo estoy seguro que están baneados.
1: ¿Tú crees?
0: Sí, porque sus clips casi no salen. No digo que salgan los de la Casa de los Famosos, porque ni salían tampoco. Pero yo creo no, que pero están maleados.
1: Salían un poquito más, al principio.
0: Al principio, ahorita ya la casa del famoso no salía nada.
1: Oye, y luego también que la bebecita con Kevin ya está cayendo de la gracia. O sea, Kevin.
0: ¡Otra
1: con...
0: Kevin!
1: ¡Otra
0: ¿Cuántas
1: Kevin!
0: ¡Cuántas más, Kevin!
1: No, bebecita, Manelik, oye.
0: ¿Y las de aquí que conocemos varias?
1: No, cállate la boca.
0: Aquí ya me callé. Vámonos con música.
1: ¡Qué barbaridad! Gracias, Oscar. Gracias, mi querido Sony. Nos vemos en esta semana también para platicar.
0: Ay, no, ¿para qué vienes? No, no vengas.
1: ¿Por qué no me vas a querer más?
0: No, sí, sí vienes.
1: Ya está.

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música de la ganadora de la Casa de los Famosos. Nos guste o no nos guste, fíjate. Híjoles, pues, ¿qué te digo? ¿Qué te puedo yo decir? Te mandé a la goma de Mariana Ochoa. No, porque ganó Mariana Ochoa. No, me ando bien enojado todavía. Vámonos con Mijares y Alex Lora. Bienvenidos al Nuevo Amor. Una canción que jamás pensé que... Una colaboración que jamás pensé escuchar.

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con la canción de fondo en Brenda Besares, que todavía no entiendo por qué, pero bueno. Ah, porque dice, ya me voy, tiene razón. Gracias a Jorge Lugo en el Master Control, a Juan Carlos Nájera en la dirección artística de Exa Monterrey. Deseo que tengan un excelente y bendecido inicio de semana. Cuídense mucho. Dios les bendice. Hasta mañana. Bye, bye.

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0: Son las 12:27 por acá tu amiga Barbie Locutora. Y tengo boletos para Alta Consigna. Esta es la despedida. Ya saben que se va uno de los integrantes del grupo, que es Alan. Así que pues esta es la despedida para uno de los vocalistas. Así que no se pierdan este sábado 10 de octubre a las 9 de la noche en la Arena Monterrey, Alta Consigna. Tengo dos pares de boletos, nada más márcame al 811-000-973. Vámonos con más. Por lo pronto vamos a una breve pausa y estamos de vuelta.
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0: tengo boletos, así que ahora sí, márcame en ese instante. 811-000-973. Y déjame decirte, porque yo quiero que disfrutes de este concierto de Alta Consigna, que lleva por nombre La Despedida. Va a ser en la Arena Monterrey este sábado 10 de octubre a las 9 de la noche. Así que es la despedida de uno de los integrantes de Alta Consigna, que es Alan. Se nos va. Así que este es el último concierto que van a estar toda la agrupación juntos. Y yo quiero que seas parte de este concierto. Así que ya tenemos llamada. Vamos a contestar la primera llamada. Bueno.
1: Bueno.
0: ¿Quién habla?
1: Habla Nancy.
0: Hola, Nancy, ¿qué?
1: Nancy Mayela Cantú. ¿Eh? Nancy Mayela Cantú.
0: Nancy Mayela Cantú. ¿Cómo estás, Nancy? ¿Cómo te encuentras en este día lluvioso?
1: Bien, pues aprovechando para limpiar.
0: Ay, pero verdad, porque está muy desesperante salir ahorita.
1: Sí. No, está bien resbaloso. Ayer me resbalé y me caí.
0: Ay, no, Nancy, ¿estás bien?
1: Sí, no, no más. Duele. Hubo con qué amortiguar, así que no pasó a mayores.
0: Menos mal, Nancy, es lo más importante. Oye, ¿te gusta mucho Alta Consigna?
1: Sí, sería para... Lo quiero, es bueno. Ya dije mi nombre, pero ojalá y me esté escuchando, para una amiga. Y la quiero llevar.
0: Y oye, pero la quieres llevar a la despedida, porque pues ya se van a despedir.
1: Sí, por eso mismo la quiero llevar.
0: Bueno, o Alan, más bien.
1: Sí.
0: Que es el que se va. Oye, Nancy, pues adivina qué. ¡Ya ganaste!
1: ¡Ay, gracias!
0: Oye, Nancy, ¿puedes mandarme, por favor, tu nombre completo vía WhatsApp?
1: Sí.
0: Te voy a pasar el número, porque este no es. Este es el del teléfono en cabina.
1: Ok.
0: Es 8115-03.
1: ¿Sí?
0: 99.
1: ¿Sí?
0: 73. Es el teléfono de WhatsApp. Nada más mándame un WhatsApp y ponme que, oye, yo soy Nancy, gané los boletos de Alta Consigna, mándame tu nombre completo y listo, ¿ok?
1: Ok. Gracias,
0: felicidades, Nancy.
1: Gracias.
0: Seguimos con mucho más a través de XFM. Ya se fueron los primeros boletos. Calmen, por favor. Calmen, raza. Tranquilos. Les voy a dar la barbiseñal nuevamente para que me marquen, ¿ok? Por lo pronto, ahorita ya se fue un par de boletos. Cálmenla. Todavía queda muchísimo programa. Así que vámonos con más música. Es el turno de Ana Sof. Eso se llama Tú, mi bebé, a través de la frecuencia naranja EXA 97.3.

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2: Inglés en Miami, Manuel Turizo y Raguayana. Vámonos con Fuiste Tú. Este es en Marsolis. Son las 12:50. Mucha precaución porque sigue lloviendo en algunos puntos del área metropolitana. Así que por favor maneje con mucho cuidado. Seguimos con más a través de XFM.

Con 52 minutos, recuerda que sigo teniendo boletos para Alta Consigna. Yo te doy la señal cuando me marques, por supuesto. Así que sigue súper atento. También en un momento más platicaremos de tan polémica terminación de la Casa de los Famosos. Así que vámonos con La Villa a través de XFM.

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2: Ya es la una de la tarde, llegamos a la segunda hora. Saludo a tu amiga Ana Ceci González, mejor conocida como Barbie Locutora. ¿Cómo van mis Barbie Lovers? Bienvenidos. Este es su espacio, ya lo sabes. Platícame cómo te fue en estas lluvias de, pues desde el jueves, que empezó a llover el jueves en la noche, hasta, bueno, viernes y todo el fin de semana ha estado, pues, el chipi chipi. Y también, la neta es que el día de ayer empezó a llover como desde las que, pues digo, desde la mañana, pero como desde las 6 de la tarde estuvo como muy continuo. Y la verdad es que sí, hubo bastantes inundaciones, así que por favor, cuídense mucho. Si tienen la oportunidad de hacer home office, hagan home office. Oigan, y lo que también está dando mucho de qué hablar es la Casa de los Famosos. Y es que la ganadora, para quien a lo mejor se perdió de la Casa de los Famosos, fue Mariana Ochoa. Fue la que quedó ganadora de esta temporada. ¿Qué temporada es? ¿Número qué? ¿4? Y la temporada número 4 de la Casa de los Famosos. Quedó en primer lugar Mariana Ochoa. En segundo lugar quedó Memo Chaveira. Y Memo Shoot, perdón, le cambié el apellido a este Memo. Memo Shoot y Karina Torres en tercer lugar. Luego ya en cuarto quedó Yair. Y en quinto, bueno, ya no me acuerdo, perdón, en cuarto quedó ese. En quinto quedó Gema. Y luego en sexto quedó Yair. Y bueno, ya los demás ahí ya ni me acuerdo. Pero el asunto es que creo que yo le hubiera dado el cuarto lugar a Yair. Siento que tenía más fandom, ¿no? Bueno, o no sé, no sé ustedes, pero mucha gente está muy enojada comentando que por qué el tercer lugar a Karina Torres, que el fandom no es posible que Memo Shur tenga más. Y bueno, mucha gente también enojada porque ganó Mariana Ochoa, pero ahorita platicaremos más al respecto. Así que si quieres contarme, desahogarte, sacar tu frustración y enojo acerca de lo que sucedió en la Casa de los Famosos, pues cuéntame al 811-000-973. Y recuerda que tengo boletos para Alta Consigna, la despedida en la Arena Monterrey, este sábado 10 de octubre. Recuerda que tienes que esperar la barbiseñal. Y en cuanto te dé la barbiseñal, me marcas al 811-000-973. Mientras tanto, así arrancamos la segunda hora. Con esto nos vamos. José Madero, arrópame. 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

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Es la 1:09 p.m. Continuamos ahora con Morat, lo poco que yo quiero. Y recuerda, yo soy Barbie Locutora y te acompaño hasta las 2:00 p.m.

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7:20. Vámonos con más música. Escuchaste a Ariana Grande con Hate That I Made You Love Me. Vámonos ahora con esto de Lady Gaga. Creo que esto queda perfecto para octubre, Halloween, The Dead Dance, a través de EXA 97.3.

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pedacito de mi corazón. 1:31. Vámonos ahora con Hombre de Bien. Eso se llama Hombre de Bien. Es de Nesquik. Y ya vamos con los boletos. Después o en esta. Después de la canción. Dice Jorge Lugo. Ya dio la señal de que después de esta canción, que vamos de Nesquik, van los boletos. Espérenme. No les estoy. A ver, ahí va. Después de la canción, ya les doy la señal, ¿ok? Así que prepárense. Vámonos con Squeak a través de XFM.

0: ¡Ay! Se escucha de fondo esta canción de Te Deseo Lo Mejor Historias. Es alta consigna, la despedida de Alan. Así que, ahora sí, márcame. Esta es la Barbiseñal. Ahora sí, ándale, ¿qué les cuesta, muchachas? A ver, ¿quién es en línea? Bueno.
1: Hola.
0: ¿Quién habla?
1: Osvaldo.
0: ¿Osvaldo qué?
1: Osvaldo Martínez.
0: Osvaldo Martínez. ¿Cómo estás, Osvaldo?
1: Mande.
0: ¿Cómo estás?
1: Ah, muy bien, ¿usted?
0: Muy bien también. Usted me dice por respeto porque estoy grande, dices tú.
1: No, ustedes de que todos ahí en cabina.
0: Ay, ¿cómo estamos, muchachos? ¿Cómo estamos? Bien, ¿verdad?
1: Bien, bien.
0: Bien, todo muy bien. ¿Dónde andas tú? ¿En el trabajo, en la casa? En Santa Catarina. ¿Andas trabajando?
1: Sí.
0: Ay, con esa lluviecita, ¿está lloviendo por allá o no?
1: No, está bien, ya llovió hace ratito, estaba chispeando en la mañana, ahorita ya está bien tranqui.
0: Ahorita ya se relajó el asunto. Pues qué bueno, para que no se haga tanto tráfico. Oye, ¿quieres ver a Alta Consigna?
1: Sí, quiero ir con mi hermana.
0: ¿Y qué, les gusta mucho o no?
1: A mi hermana le gusta, ella fue la que me dijo que si marcaba, ah. Me mandó un WhatsApp.
0: Y te dijo, marca, por favor.
1: Sí, dije, ya hace rato estaba marcando, pero me ganó la chava.
0: Ah, mira, y justamente, muy bien que estuviste pendiente. Así que, Osvaldo, ¡muchas felicidades!
1: Gracias.
0: Ganaste los boletos, Osvaldo. La única dinámica que es ese requerimiento es que me mandes WhatsApp, ¿ok?
1: Ok.
0: ¿Tienes ahí dónde apuntar o no?
1: Me lo pueden pasar.
0: Sí, es 8115.
1: Ajá.
0: 811503.
1: ¿Qué?
0: 99-73.
1: Ok.
0: 811-03-9973.
1: Ok. Ese
0: es el teléfono.
1: Osvaldo Martínez Velázquez.
0: Osvaldo Martínez Velázquez. Ahí me tienes que mandar tu nombre completo también, ¿ok?
1: Ya está. Sí, gracias.
0: Ya quedó. Gracias. Bye, gracias. Bye. Oigan, pues ya ganaron otros boletos. Así que bien pendientes de los demás turnos en vivo con mis compañeros, porque acuérdense que va a haber mucho más. Y bueno, muchachos, ha llegado el momento de seguir con música. Vámonos a través de XFM.

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0: 1:51. Ha llegado el momento de despedirme, pero no sin antes agradecerles a todos por estar bien pendientes, por supuesto, de Barbie Locutora y de la estación, porque recuerda que tenemos todavía muchos boletos, muchas promociones activas para ti, tanto en las redes sociales como en los turnos en vivo con mis compañeros. Así que mantente bien, bien pendiente. También es importante recalcarles que sigue el pavimento mojado, que sí ha cesado un poco la lluvia, sí ha estado dándonos un poquito más de tregua el día de hoy, sí estuvo lloviendo en la mañana en algunos puntos, pero como que va y viene la lluvia. Por lo pronto, lo que tengo entendido es que todavía entre hoy y mañana hay la mayor posibilidad o el mayor porcentaje de probabilidad de lluvia. Así que bueno, muchachos, mucha precaución. Si aún puedes hacer home office, haz home office y trata de hacer las menos vueltas posibles. Y si no, y si tienes que manejar, hazlo con mucha precaución y guardando la distancia entre vehículos para evitar tráfico, para evitar algún incidente. Así que pases un excelente arranque de semana, lunes 5 de octubre, que pases un excelente día. Así que quiero agradecer a Juan Carlos Nájera en la dirección artística de EXA, Jorge Luguerrisísimo, que ya se le quitó su dolor de garganta, ya no está contagiando gente, bendito Dios. Y Barbie Locutora, que te acompaña de lunes a viernes de 12 a 2 de la tarde. Así que sin más, ya lo sabes, vuelvan pronto, mil besitos, mil besos. Chao.
1: Yo.

0: de tus ojos se despide.
1: Mil besitos, vuelvan pronto, fue un placer. Besos.
0: Pero estaremos con ustedes el día de mañana de 12 a 2 de la tarde a través de Exa FM.
1: ¿Ya se fueron todos? ¿Ya no hay nadie? ¡Ay, no, qué bárbaro! Tengo las mejillas entumecidas. No puedo estar hablando así todo el tiempo. En fin, bye.
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24: ¿Qué dice la raza?
25: 2:02 y dos chamacos que les van a estar platicando el día de hoy. Santa cosa que se nos ocurra.
24: Todas sus tragedias. Hoy es lunes de terapia.
25: Sí.
24: Hoy es lunes de terapia.
25: Oye,
24: lunes de no psicólogo. Hay terapia en Exa. Si no hay psicólogo, hay terapia en Exa.
25: Qué buena idea, Chema.
24: Entonces hay que desahogarnos de lo que fue el fin de semana. Yo en mi caso, Jan Márquez, saludo a toda la gente que nos escucha en todos los municipios hasta donde llega al 97.3 Exa FM.
25: Él es Chema Gámez.
24: Y quiero desahogar que la sufrí, de verdad, la sufrí. Hay goteras en la casa para llenar dos veces un estanque así de una pecerita.
25: No.
24: Sí, ya se llenó dos veces la pecerita, ¿eh? Tuve que tirar todo el agua y eso con los botes. Saqué termo, saqué todo lo que pude para poder, pues que ahí cayeran las gotitas de agua. Ayer no pude dormir, era tanto él. Silencio, por favor, Frankie, bájale todo. Era tanto él.
25: Tic, tic, tic.
24: Insoportable, que me largué a la sala, junté los dos sillones y ya. No podía más. O sea, iba a explotar yo.
25: Oye, a ver, bueno, esa es una buena pregunta para la gente el día de hoy que justo se desahogue. El día que caí mucha agua y que tienes muchas goteras, ¿cuáles son esos trucos que hacen para que deje de caer sin tener que mandar a impermeabilizar?
24: Pues
25: un
24: no
25: techo,
24: se puede impermeabilizar para empezar porque necesitamos supuestamente 3 días para que selle chido el.
25: Ay, para que se seque.
24: Sí, para que se seque. Tiene que estar soleado y. Ajá.
25: Y...
24: Que se vayan las nubes, tiene que estar seco para empezar el donde vayas a empezar. Uh-huh. Porque tienen que quitar, obviamente, el impermeabilizado que estuvo. Después, checar si hay grietas y esas grietas
25: sellarlas.
24: Como pintar
25: una pared, literal.
24: Sí, es todo, todo.
25: Es quitarle la pintura vieja.
24: Un proceso.
25: ¿Sabes algo que
24: y eso, después de lo por fuera, échatelo de adentro, porque por dentro pues ya se echó a perder el techo.
25: Sí, es cierto.
24: Entonces, por eso te digo que el gasto está gacho, ¿eh?
25: Te digo algo, no sé si sea una buena recomendación, pero yo lo que hice fue agarrar una maceta, una planta, y ponerla donde estaba cayendo la gotera, para que se estuviera regando.
24: Bueno, ya necesito varias macetas,
25: Ese es un buen, si ustedes son de tener plantas y macetas, pueden hacer eso, pero al mismo tiempo me quedo pensando, es un buen consejo, quién sabe cuántas cosas tenga el techo. Yo ahí echándole el agua que está goteando.
24: Tantos minerales, tú no te preocupes por eso. Agua es agua.
25: Verde al siguiente día toda tu casa se va a ver.
24: Señores, hay que mucho que platicar. La verdad, fue un fin de semana muy bueno, de conciertos también. Jams, ¿y qué hiciste? Yo fui a Maroon 5.
25: Y yo fui a Alvarito Díaz el día de ayer.
24: Tenemos que platicar un poco de lo que estuvo pasando en cada uno de sus respectivos eventos. Y así también de lo que viene la semana. Hoy tenemos boletos para ustedes. Hoy vamos a regalarles boletos para...
25: ¡Alta Consigna! Y además también para Rosana. Así que quédense con nosotros, lunes de terapia, lunes de platicar qué les pasó el fin de semana.
24: Ganó Mariana Ochoa.
25: ¿De eso vamos a platicar?
24: No lo sé.
25: Creo que prefiero...
24: Un caos, ayer estaba...
25: Es un caos, entonces
24: porque
25: tenemos que
24: todo mundo lo celebró.
25: Cosas.
24: Vámonos con música en Exa 97.3.
25: Todos en el Ángel de la Independencia.
24: Todos en el Ángel. Chama Gámez, Jan Márquez, aquí en Monterrey, contigo hasta las 5. Vamos con música de...
25: Esto es Pael de Los Ángeles Azules y Tini, lo escuchas con Chama Gámez.

0: Fonsi en XFM 97.3. Eso fue Me Despido. 2:11 p.m. Vamos ahora con la música de Los Auténticos Decadentes y Los Caligaris, Jan Márquez.
1: ¡Te quiero tanto!
0: Oye.
1: A ti no.
0: ¿Por qué?
1: Así se llama la canción.
0: Ah,
1: no,
0: bueno.
1: No se emocionen.
0: Esta rola nace de esta gira que traen juntos Auténticos Caligaris. Que de hecho van a estar presentes acá en Monterrey en noviembre.
1: Y los vamos a escuchar en vivo.
0: Claro que sí, súbele a esto, amigo. Y disfruta de este arranque de semana.
1: 2:11 p.m.

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2:22 minutos y aquí en EXA tocamos de todo tipo de música, por eso acabas de escuchar a BTS con Swim. Y también es el turno de los Saja Boys. Esto es Soda Pop y lo escuchas con Chama y

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0: Ya estamos con más de regreso aquí en Exa 97.3. Chama Gámez, tienes comentarios muy importantes.
1: Claro que sí, Jams Márquez. Mira nada más, Nuevo León va a prohibir celulares en los primeros años de primaria. Así lo dice la Secretaría de Educación de Nuevo León, que adelantó que la restricción total de los teléfonos celulares no será efectiva en los primeros años de primaria, mientras que para el resto de los niveles se contempla el uso regulado. Sí. Pero esto, pues sin duda alguna, pues algunos papás sí lo prueban, otros no, porque al final del día el celular se ha vuelto una herramienta para localizar a tu hijo, a tu hija, en el caso de las salidas, en el caso de que el papá tenga algún contratiempo. Uh-huh. Digo, aquellos que nacimos y vivimos en una escuela sin celular, pues sabemos que cuando mamá no llegaba, pues te tenías que ir a casa de abuelita caminando.
0: Y que al final de cuentas no es necesario, ¿eh? O sea, yo me acuerdo de mi primer celular, lo tuve hasta primero de secundaria. Uh-huh. Porque al final de cuentas, a ver, vas a la primaria y si tienes una necesidad, ¿qué haces? Le dices a la maestra y la maestra le marca a los papás.
1: Sí, claro.
0: O si los papás tienen que ir por ti, ¿qué hacen? Llegan con los maestros o con la dirección y van por ti. O sea, al final de cuentas, una herramienta necesaria en una primaria, no lo veo tanto.
1: No lo es, tú lo has dicho, tienes mucha razón en tu comentario, porque generaciones que vivimos sin un celular en la primaria, pues la supimos llevar. Uh-huh. Digo, ahorita te da las facilidades de que puede ser que tenga el localizador, el minuto a minuto, dónde estás, con quién estás y todo el cotorreo, te ayuda para eso. Ay, pero los niños también se distraen mucho.
0: Oye, sí, justo habíamos platicado esto hace unas semanas cuando por primera vez dieron el anuncio en todos los medios de comunicación, y que pues iba a estar regularizado, tú lo dijiste, que sí lo podían llevar, pero no lo podían sacar en horarios de clases, que lo tenían que tener guardado, y pues al final de cuentas creo que son decisiones que incluso las mismas escuelas deberían de tomar antes de que sean anuncios oficiales que traiga la SEP.
1: Claro que por supuesto que sí, digo, en medida de, sabemos, digo, Frankie es maestro, sabe que se complica la cuestión de que el niño ponga atención en clases, Frankie, maestro de secundaria, pero en el caso de los niños aún no se ha definido cuáles son los grados de primaria que van a tener esta restricción. Porque recordemos que, bueno, si son escuelas públicas es hasta sexto grado, ¿no? Uh-huh. Primero a sexto grado. Entonces, quizá van a definir cuáles son los que no van a poder llevar un celular a la escuela. Pero yo considero que o todos coludos o todos rabones.
0: Sí, la verdad es que al final de cuentas estás en un aula, bueno, obviamente depende, claro, de la escuela donde estés. Pero normalmente no te dejan sacar el celular en el salón. O sea, como porque al final de cuentas sí te estaría pesando como alumno que te lo quitaran.
1: En nada.
0: Pues nada, ya te dicen los profes y no lo puedes estar usando y lo guardas, ¿sabes cómo?
1: Lo que va a cambiar ahorita es vamos a regresar a las mismas, como lo abrimos esta intervención. Si en la salida es lo que más le preocupa a mamá, papá, es, mijo, ahí te esperas. Hoy voy a llegar tarde, ahí te esperas. Siempre pegado a un maestro, siempre pegado a las puertas de la escuela. Mijo, ¿sabe qué? Usted, porque yo, papá, le doy permiso y así lo veo, váyase a casa de su abuelita porque está a 2-3 cuadras, váyase caminando. O abuelita va a pasar por ti, así como era antes. Mientras tanto, vamos a ver cómo se acomodan, porque sin duda alguna, pues ya está la costumbre de algunos papás que mi hijo se vaya con el celular, que mamá esté viendo ahí cómo va y todo el cotorreo.
0: Sí, yo digo que si el tema es la ubicación, póngales un GPS. Ya también existen para cargárselos.
1: Yo lo veo de esa manera, Jamsi, porque si yo tuviera un niño, yo le daría el celular para eso.
0: Sí, yo también lo que haría sería justo comprarle esos GPS.
1: El tag.
0: El tag. Ya te venden hasta los llaveritos y se lo puedes poner en su mochila. Y ahí lo traes, o que lo traiga siempre en la bolsa del pantalón.
1: A mí mi chava me lo puso para ya no ir a esos lugares donde gasto mucho dinero.
0: ¡Muy bien!
1: A comprar cartitas Pokémon, a comprar playeras de fútbol. No vaya a pensar usted mal.
0: Sí, no.
1: Vámonos con música, Jan Márquez.
0: 2:41 minutos y esto es Bienvenidos al Nuevo Amor de Mijares y Alex Lora.

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0: 31 minutos. Y durante este fin de semana se celebraron muchas cosas. Por ejemplo, el día de las mascotas.
1: Sí, vi una iglesia que andaba dándole la bendición a los chitsus.
0: Sí, qué bonito.
1: No fui, me hubiera llevado oro y petróleo.
0: Creo que es San Francisco de Asís, ¿verdad?
1: Ah, sí, es el santo de las mascotas. Uh-huh.
0: De los animales, de la naturaleza,
1: dice Frankie Speitia. Gracias, Frankie Speitia.
0: Gracias, profesor. Oye,
1: maestro Frankie.
0: Profe Frankie, gracias. Oye, pero también no nada más se celebró una... Ay, bien católicos nosotros. No nada más se celebra esto de los animalitos, sino también se llevó a cabo una misa especial en la parroquia de Fátima, aquí en San Pedro, para... pues bendecir a todos los solteros.
1: No,
0: para...
1: hombre, ¿cuál bendición? Baños de sal, usted es lo que se debe dar. Está, bueno, soltero, báñese en sal, hombre. Cambia el carácter y va a encontrar a otra persona. ¿Eh?
0: Oye,
1: ¿cómo? Ojo, dice Frankie que también estar soltero es una bendición.
0: Sí, si viene saliendo de una historia muy trágica, es una bendición estar soltero.
1: Pues sí, ¿cómo? O si también eres soltera, soltero, y eres de las que abunda en amor, o sea, que tienes corazón de condominio, pues está bien.
0: Oye, yo lo único que no estoy de acuerdo es aquellos que obran mal y lo dicen... pero es que ya fui a la iglesia.
1: Ya cambié.
0: Ya tengo la voluntad de Dios. Pero mira, precisamente esta misa se llevó a cabo. Fueron 400 personas, 400 chavos. Y asistieron, la invitación la hizo el padre Borre, para reflexionar sobre sanar heridas, aprender a amarse y así amar mejor a los demás.
1: Pero ¿sabes qué? Yo siento que la gente que estaba soltera va a la iglesia y va a otros lugares porque quiere cambiar su situación. Sí. O sea, yo recibí la bendición para que esto cambie. Ajá. Yo fui aquí con la bruja tal para que esto cambie.
0: Para que me llegue la bendición.
1: Traje el calzón que me pidió porque ya voy a encontrar al hombre de mi vida. ¿Sabes? Siento que la gente que está soltera y que va a este tipo de actividades en general es porque busca cambiar el tema de estar soltero o también el tema de encontrar también, pues quizá más relación con gente que le está viviendo
0: está
1: igual.
0: Está en la misma situación. Y ¿sabes algo? También se me hace padre porque al final de cuentas todos tenemos nuestra espiritualidad, ¿no? Todos sabemos cómo calmar nuestro estrés, cómo desarrollarnos más esperanza. Y siento que justo, o sea, ellos van y es como... bueno, no todo está mal.
1: Sí, claro, también.
0: No todo está mal.
1: También está la otra parte que ha de haber llegado y dijo, no, gracias a Dios, que me llegue la bendición porque gracias, un año más soltero.
0: Oye.
1: No me quiero ver como mis amigos o mis amigas, porque ellos así lo deciden.
0: Fueron a pedir la bendición y una salió embarazada.
1: No, esa bendición no, Yams. Esa bendición no.
0: La bendí, esa
1: es la bendición del Señor. Ah, del Señor. No tiene nada que ver con las bendiciones que uno carga en la pancita.
0: Pues yo espero que durante estos días de lluvia, iba a decir días mojados, estos días de tristeza, ay, que caray, está nubladito, encuentren a alguien que se coma un panecito dulce con ustedes.
1: Oye, qué bien cae. Sí, qué bien cae ahorita con estos climas, ¿no?
0: Unas albóndigas así, pero en caldito. Ah, qué rico.
1: ¿Cómo no? Caldito de res.
0: Doña Leti, que hoy hizo caldo de res.
1: Sí. Aprovecho y viene acompañado, acompañada.
0: Uy, miren.
1: Mira, una patita fuera de la colcha y la otra adentro. Está chido, ¿no?
0: Y luego te despiertas en la noche, abrazas a la persona, a los 3 segundos te da calor y luego ya te despegas.
1: Ahí está, también.
0: Y luego no tener que prender el clima estos días porque está corriendo el aire bien rico.
1: Y nada más con el puro abanico en 3.
0: Eso sí son los verdaderos lujos de la vida.
1: Ah, Dios mío. Bueno, pues espero que les haya ido bien a todos los bendecidos.
0: Mira, y de hecho esta canción es para ellos. Esta canción que sigue se llama Antes que te cases y es de Hash y Cristian Castro.
1: Mira qué atinado, Frankie.

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16: Y esta es
18: la hora de
16: la chorcha.
18: 3:03. Comenzamos la segunda hora de Chama y Jams aquí en Exa 97.3.
16: Oye, Jams, hay que hacer muy bien esta intervención porque nos está escuchando Juan Carlos Nájera.
18: ¡Ay, saludos a nuestro gran director artístico!
16: Que va a hacerme unos depósitos ahí.
18: ¡Ah, mire!
16: Le pasé mi número de cuenta.
18: Se va a poner chido. Yo te paso el mío y nos vamos
16: mitos. Nos vamos a ir a michas. Ah, no, ya nos está echando ojitos Frankie Speitia. A Terce. A tercias nos vamos, ni modo.
18: Amigo, hoy
16: pero
18: tenemos...
16: nosotros tenemos mejor que darle a la gente en vez de nosotros pedirle a la gente.
18: Justo estábamos platicando al inicio de este programa que es lunes de terapia. Queremos saber qué les pasó el fin de semana, la pasaron bien, la pasaron mal. Y por eso pues les traemos compensaciones para quienes estén tristes.
16: ¡Ándele! Le vamos a regalar boletos para...
18: ¡Alta Consigna! Oigan, este evento se va a llevar a cabo en la Arena Monterrey el sábado 10 de octubre a las 9 de la noche.
16: A partir de estos momentos... comparte esa historia del fin de semana. ¿Te fue chido? ¿Te fue mal? ¿Qué rollo? ¿Cómo estuvo tu fin de semana en este lunes terapéutico? Manda tu mensaje de voz al WhatsApp 81-15-03-9973. No te pases de lanza, no es podcast. Tampoco somos psicólogos, no te desahogues de más. No damos feria. Y con 15 segundos es más que suficiente.
18: Y provechito a todos los que nos están escuchando alrededor de toda el área metropolitana. Si tú ya eres parte de la comunidad de WhatsApp de Chama y Jams, gracias por escucharnos una semana más. Y así comenzamos este lunes. Que todos tengan un excelente inicio de semana.
16: Anda, van llegando ya los audios de WhatsApp 81-15-03-9973 para que usted lleve esos boletos a casa e invite a quien quiera, a su pareja, a su familia, a quizás su papá, a su mamá.
18: Hay que quedar bien con alguien.
16: A quien quiera, al jefazo, ¿no? A veces hay que quedar bien también en el jale.
18: Y bueno, nosotros los acompañamos durante estas siguientes dos horas. Recuerden que estamos con ustedes hasta las 5 y vamos con música de Morat. Esto es ¿Cómo te atreves?
16: Súbele en todas partes.
18: Ponte Exa.
16: Sí, señor.

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0: Ariana Grande, y escuchaste Hate That I Made You Love Me. Feliz lunes nublado.
1: Oye, mándame tu WhatsApp en estos momentos, 81-1503-9973. Jan Márquez, ¿qué es lo que tiene que decir ese audio?
0: Necesitamos que nos cuenten cómo les fue este fin de semana. ¿Les fue bien? ¿Les fue mal? ¿Y por qué se quieren ganar los boletos de Alta Consignia?

0: 28 de octubre, Auditorio Banamex. 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

0: consigna son los boletos que hoy te puedes estar llevando. Si a través del WhatsApp 8115039973 mandas tu nota de voz de cómo te fue el fin de semana, bien, mal, qué rollo, en este lunes de terapia con Chama y Jams, desahógate. Lo bueno también es desahogo.
1: Muy bien, vamos a ver qué nos están poniendo por aquí en el grupo del WhatsApp.
2: ¿Qué onda, Chama Jams? Pues muy todo que ver. Me gusta mucho este climita de lluvia, fresquecito, en casita, todo muy tranqui. Y espero yo ganarme los boletos para ir a ver a Alta Cocina con mi esposo. Si me puedes dar cuatro, mejor.
0: Ella muy bien, saludos. Qué
1: saludos.
0: Bueno que te lo pasaste chido.
1: Qué bueno.
0: Ve, o sea, a veces se climita así, sí, no si es ayuda. Necesariamente estar chippy, estás otros felices.
3: Hola, Chama Jams.
1: Hola.
3: El fin de semana fue un caos. El sábado tenía una entrevista y se me agüitó. Me cancelaron para ahora. El domingo tenía una quinceañera y pues también. O sea, no. Yo quiero boletos para hasta Signa.
1: Ay, caray.
0: Ese evento no hay.
1: De esos no estamos regalando.
0: De alta consigna no hay. Hay de alta consigna.
4: Yo este fin me lo pasé súper genial porque fue el cumpleaños 16 de mi hija. Y que más para celebrar unos boletos de alta consigna para seguir celebrando su cumple 16.
0: Mira nada más,
1: qué bueno.
0: O sea, para que la niña no termine las fiestas en la semana. Mija, sigue con la fiesta, te consiguió unos boletos. Pero a ver, ¿quién quiere seguir con la fiesta? ¿La niña o ella?
1: Mira, por aquí también nos pusieron otro.
5: Buen día, excelente lunes.
1: Hola.
5: Yo quiero los boletos porque cumplo años el miércoles. Sería un buen regalo. Gracias.
0: Mira. El miércoles, ya que estamos 5, mañana 6, el 7 de octubre.
1: Vámonos con uno más.
6: Hola, este fin me la pasé en familia y con amigos porque fue mi cumpleaños el viernes. Quisiera participar para boletos de alta consigna para llevar a mi niña adolescente, por favor. Muchas gracias.
0: Oye, ¿qué onda con todas las chavitas? O sea, la de 16 años, alta consigna. Todas ya son beliconas, ya
1: sí,
0: son agropecuarias.
1: Sí, oye, pues es que les gusta mucho ese género. Pero sigan participando, sigan mandando sus audios. Y ahorita, durante esta hora, sacamos ganadores.
0: Perfecto, Jess Márquez. Sigan participando. 8115039973. WhatsApp de Exa. Boletos para alta consigna en la Arena Monterrey. ¿Cuándo se lleva a cabo este gran evento, mi querida MC?
1: Es este fin de semana, el 10 de octubre, a las 9 de la noche. Para que
0: chido.
1: No se lo pierdan.
0: Para
1: nosotros.
0: Que se adelantan la quincena mejor.
1: Claro que sí, amigo. Mientras nosotros continuamos con música aquí en Exa, esto es Mismo Equipo de Los Claxons.

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0: Gracias a toda la gente que ya ha estado compartiendo su nota de voz a través del WhatsApp 81 15 03 9973. Ya son parte de la comunidad de Chama Gámez y Jans Márquez.
1: Oye, por aquí Cris Lara nos compartió una foto con un sombrero padrísimo. Ella se ve también guapísima. Pone, de lo mejor, gracias por llevarme a ver a Bronco este fin de semana. @ExaMonterrey. Oye, Chama y Jans, los quiero
0: qué
1: mucho.
0: Qué bueno que se la pasó chido. ¿Cómo se la habrá pasado a la demás raza que ganó boletos acá en Exa? Digo, regalamos nosotros, pero también bastante, los demás turnos,
1: sí,
0: en vivo, ¿eh?
1: Regalamos bastantes boletos. Si alguien que nos está escuchando tuvo la oportunidad de ir, mándenos su foto y aquí la compartimos.
0: No solo Bronco, también fue Mentiras All Star.
1: Ah, sí.
0: Estuve
1: qué
0: viendo la cobertura,
1: ¿verdad?,
0: que hizo Exa Monterrey a través de las redes sociales. Estuvo tremendo, ¿eh? Se puso muy bueno la presencia de Dana y de Belinda.
1: Oye, nos ponen, sácatelos de DJ Tiesto. No, esos todavía no nos llegan.
0: No, pero es que tú tienes cara, Jams, de que vas a tener de Tiesto.
1: Mira, estaría bien. Por aquí sí nos van llegando esos boletos, se los vamos pasando. Y nos mandaron otro audio. Vamos a ver qué nos dice Nayeli del grupo de WhatsApp.
2: Yo quiero ganarme los boletos para ir a ver a Alta Consigna, la despedida. Me encanta muchísimo, me encantaría ir con mi esposo. Si me das un poquito más, voy con mis hermanos porque nos encanta, somos fans de Alta Consigna. Entonces estaría muy, muy feliz que me lo regalaran.
0: Ya estás dentro de la lista de gente que está participando, Jams. Una pregunta, ¿por qué esto se llama la despedida? ¿Quién se va o qué?
1: Oye, uno de los miembros ya va a ser el último tour en que va a estar acompañándolos. Son tres personas. Entonces, ajá, uno de ellos ya se va a despedir. Entonces, justo por eso es la despedida, porque ya va.
0: Ah, pues como aquí en cabina, ¿no? Uno de nosotros tres se va a final de año.
1: No. Imagínate. Un último audio para irnos a música.
3: ¿Qué onda, Chama Jams? Pues madre, este climita fresquecito, de lluvias. Todo tranquilo en el fin de semana. Yo quisiera ganarme esos boletos de Alta Consigna para llevar a mi novia. Ya que cumplimos, ese día cumplimos un año de novios.
0: Ah, mi compadre. Oigan, quiere que le armemos todo el combo. O sea, el vato ya reservó el lugar de cena. Ya compró el outfit correcto para él. Las rosas ya están separadas. Ya quiere nomás celebrar ahí en la Arena Monterrey.
1: Pues bueno, como hoy vamos a entregar dos pases dobles, tenemos a la primera persona ganadora y su nombre es Edgar David Martínez Torres. Primer ganador y ya nos comunicamos con él a través de WhatsApp.
0: Vamos a regalar otro boleto también, sí, de Alta Consigna. Así que, ajá, cálmese las papas y ahorita le decimos quién es el segundo ganador. Mientras nos vamos con música, el ganador número uno ya salió, que es Edgar.
1: Recuerda que estás escuchando a Chama y Jams hasta las 5. Esta es la música de Yuridia y esto es Eres Mi Nada.

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17: Última hora, señoras y señores, en Exa 97.3 de Chama Gámez y Jams Márquez. En esta última hora, el compromiso es decir quién ganó el último par de boletos para Alta Consigna y también tenemos otro par de boletos que vamos a regalarles.
18: Claro que sí, y miren, aquí tenemos unos últimos audios de todos los que han estado participando para los boletos. Ya dimos a un ganador y nada más nos falta otro.
17: Está rezando, ¿qué? No le escuché nada, Jams.
18: A ver, ¿qué? Espérate.
19: ¿Qué onda, Chama? Yo soy esposo con la novedad con las lluvias del fin de semana. Dejé la ventana abierta, se me metió el carro y ahorita huele algo rarito.
18: Salud. No, a húmedo.
17: Oiga, pero mándenme a audios con humedad. La ropa puesta porque siento que me están seduciendo. O sea, sí, con el clima así. Y con la voz ronca, Jams. Siento que es una propuesta indecente.
18: Oye, suena como los del fútbol americano todos los domingos. Así se escuchan, ¿sí o no?
17: Yo lo escuché más como de que...
20: Te veo en la noche, ¿qué te has puesto?
17: Bueno, ¿sabes? Como más romántico el asunto, como baladas de amor.
18: Bueno, déjelo, pobrecito, tiene todo el carro empapado.
17: A lo mejor está ronco, sí, porque el cambio de clima. Uh-huh. El cambio de clima afecta.
18: No hay que juzgarlo.
17: ¿No te dañó a ti el cambio de clima, Yamsi? Que hayas amanecido ayer domingo un poco...
18: me da alergia, o sea, se me salen los mocos.
17: A mí me pasó...
18: Siempre. Y comezón en los ojos.
17: Que tenía así como que el garraspeo. Sí. Siempre que pasa eso.
18: Nah, eso
17: siempre.
18: Fue por andar cantando en el concierto de Maroon 5. ¿Qué, cómo te fue, Chama Gámez?
17: This love. No, saqué mi English a todo lo que da.
18: Ah, perro.
17: English nivel 3. O sea, nivel 3 para que me entiendas.
18: Miré.
17: Y la libré. Me gustó mucho. De verdad es que platicándole a Oscarín, que está aquí ahorita con nosotros aquí en cabina, creo que es de las veces que más he disfrutado Maroon 5, porque en esta ocasión como que todo estaba muy ameno.
18: Se portaron buena onda.
17: Y en otras ocasiones es como que, órale, la cantada, pum, pum, pum, y vámonos. Y ahora se dio el tiempo de hablarle a la gente, de ver a fans. Le cantó una fan una canción que la fan le pidió. Y dijo, tenía 12 años de no cantarla, muchas gracias. Y yo, ay, qué, o sea, estuvo 12 chido.
18: 12 años, guau, wow, oye, qué padre. Y si quieren ver más contenido de todo lo que se llevó a cabo en este concierto, vayan a Exa Monterrey a redes sociales, porque ahí también tenemos la cobertura completa de Mentiras All Stars, de Álvaro Díaz, también de, pues, de este concierto de Maroon 5 y todos los eventos habidos y por haber en Monterrey.
17: ¿Cómo le haces, Oscar? ¿Fuiste Mentiras? El viernes. Luego Maroon 5 el sábado. Y luego Álvaro Díaz el domingo. Y te fuiste a la lucha libre antes.
18: Oh my God.
17: Ay, ese vato es bien socialité.
18: No, dice que antes se peleó. Ah.
17: No. Lucha libre. Porque hubo un evento con Resurrección.
18: Oigan, pues bueno, continuamos con más música aquí. Ahorita les decimos el nombre de la persona ganadora de los segundos boletos. Y esto es Baby Wow de Karol G, Judeline y Rusowski. Escucha Sexa.

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Estás escuchando a Olivia Rodrigo con Stupid Song. Son las 4:22 y queda pendiente la persona que es la segunda ganadora de los boletos de alta consignia. Y ella es Cruz Mariel Bustos Villela. Así que muchas felicidades. Te vas este fin de semana a ver a alta consignia. Vámonos con música de Bebe Rexha. Esto es Sad Girls.

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1: Ellos son GRMX y Capo. Escuchaste, Mira Cómo Me Tienes, siendo las 4:35 de la tarde.
2: Eventazo que se viene a Monterrey y no te lo puedes perder, señoras y señores. Si usted quiere ganar boletos en estos mismos momentos, apunte el siguiente teléfono: 8111-000973 y marque. Cuando James Márquez diga el nombre y el recinto donde se va a disfrutar de este eventazo en Monterrey.
1: Ahí les va. El evento es este jueves 8 de octubre a las 9 de la noche, o sea, esta semanita, en el escenario GNP Seguros. Y para los que ya saben de quién estoy hablando, tenemos boleto doble para Rosana.
2: Márcame a cabina. Ahorita ya, de una, en corto. ¿Quién los quiere? Se los lleva. No tienen nada que hacer. Ya vas a tener algo que hacer.
1: Jueves 8 de octubre, 9 de la noche, GNP Seguros con Rosana.
2: 8111-000973. El que guste, quiera los boletos, marque de una vez y se los lleva en cortinas, Jan Márquez. Ni para qué pensarle. Yo quiero que la gente se los quiera, pues llevar y que disfrute de un gran evento.
1: Sí, y en lo que nos llega la primera llamada para ver quién se los quiere llevar, ¿qué pasó, chama?
2: Le mando un saludo a un gran amigo, Fede Aldape.
1: Fede.
2: Me debe unas cartitas Pokémon.
1: Ah, mira, bien, que no era un saludo, era para cobrarle.
2: Era para cobrarle, no, pues es que también para saludarlo, ya tenía rato de no saber del buen Fede.
1: Oye, ¿te acuerdas que la semana pasada estábamos platicando de las señoras que estaban bailando cumbia afuera,
2: ¿cómo no?
1: En Matamoros.
2: Afuera de Matamoros, pues, que estaba encharcado todo.
1: Ajá, más o menos se hizo canon porque aquí en Santa Catarina, a pesar de la lluvia, un restaurancito instaló todas sus mesas afuera, las sillas, y así como en Venecia tú podías comer y escuchando la lluvia, que te cayera la lluvia.
2: Tú lo has dicho, como en Venecia, pero en Venecia el agua está limpia, Yamsi. Oye, sea, no está cochina. En Venecia la cosa se ve bonita y uno disfruta, pero pues acá no.
1: Mira, al parecer la gente en los comentarios reconoció dónde es. Tacos El Chef, ponen mis chilaquiles favoritos, ay, pero ahí todos remojados. Pero sí, precisamente tú ahí te podías ir en chanclitas y dejar que el agua correrá por tus piecitos.
2: No es lo mismo taco lleno de grasa a taco lleno de agua.
1: No, eso tienes toda la razón, chama. Mientras nosotros continuamos aquí en Exa, esta es la música de Jay Wheeler. Esto es de lejitos y lo escuchas con Chama Jams.

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0: canción para decir adiós. Respirar de María José. Son las 4:51.
1: Nos tenemos que despedir, raza. Un gusto haber estado con ustedes. Esto es el Tutto Finito.
0: Saque raquete de aquí.
1: Chava Gámez.
0: Jans Márquez.
1: Ya se tienen que despedir. Gran inicio de semana para todos. Felicidades a los ganadores de Alta Consigna y también a la ganadora de Rosana. Que es Marta Segovia, es la que se lleva los boletos para este gran evento. Felicidades, gracias por haber marcado acá cabina.
0: Y los ganadores de Alta Consigna, Cruz Mariel Bustos y Edgar David Martínez, que ya hablamos con ustedes por WhatsApp para darles toda la información.
1: Tres ganadores el día de hoy, atentos a la semana porque seguiremos con muchas sorpresas para todos ustedes en Extra 97.3 con todos los turnos en vivo, pero también con Chama Gámez y Jams Márquez.
0: Tengan un excelente inicio de semana, aprovecho a los que apenas van a comer a su casa y sobre todo cuídense con estas lluvias.
1: Agradecemos al maestro, al profesor.
0: Gracias, Frankie.
1: Es como el profesor Utonio, sí. Como el profesor X.
0: Ándale. Y también a Juan Carlos Nájera en la dirección artística.
1: Pero con pelo. Y se quedan con Jim Alvarado, la voz que domina el K-pop en México, Latinoamérica y el mundo.
0: Bye.
1: Año a qué sé yo. Vámonos. Sí.

0: Finito, finito. Todo lo bueno tiene su final.
1: ¡Por eso!
0: Pero uno muy breve, porque Chama y Jams regresan contigo el día de mañana, a la misma hora y en la misma frecuencia. 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
2: Eso es todo, amigos.
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5: EXA 한국 시간. 네, 안녕하십니까, 여러분들. 제 이름은 히메나라고 합니다. 만나서 반갑습니다. Yo soy Jim Alvarado y ya estás escuchando 한국 시간 EXA Korean Time aquí en EXA FM 97.3. Esta programación que está presente en EXA de lunes a viernes de 5 a 6 de la tarde. Una hora completa que trata acerca de la cultura de Corea, pero viéndola desde la perspectiva de la música. La música, la industria de Corea en cuanto a esta, a la música, están bastante presentes acá de este lado conmigo, Jim Alvarado. Pero hablándote desde algo, un panorama un poquito más grande. Es un megaverso que de verdad nunca se termina. Estamos hablándote de las noticias, tendencias, maquillajes, K-dramas, todo lo que esté dentro de la ola de Corea. Hablándote también de la música, obviamente, en cuanto a sus visuales, la producción, quién está detrás de todo este trabajo y esos datos curiosos que probablemente no sabías, mi K-popper de confianza. Tú sabes que nos encuentras también en redes sociales, @examonterrey, @him_krt, @xim_krt, para que estés al pendiente, porque tenemos muchas cosas que demostrarte, porque sí, la verdad es que hemos sacado bastante contenido, mucho sobre conciertos, coberturas, entrevistas a tus idols de K-pop favoritos también, así que ve a seguirnos, yo te lo recomiendo, porque si quieres ir a un concierto de algún idol de K-pop en el futuro aquí en Monterrey o en la Ciudad de México, déjame decirte que es a través de las plataformas digitales. Nos vemos por allá, porque sí tengo nuevas noticias para ti, pero también de vez en cuando te doy spoilers aquí en turnos en vivo, así que también mantente al pendiente. El día de hoy tenemos tópicos bastante increíbles. Hoy tenemos una playlist bastante variada, tenemos mucho sobre la música, pero no solo el K-pop, sino que también tocaremos un poquito de K-hip-hop, un poquito de K-rock y obviamente el K-pop bien presente en la frecuencia naranja. Gracias, everyone. 다음 노래를 바로 들어가겠습니다. Vámonos ya con la primera canción y vámonos ya a escuchar esto por parte de Jay Park colaborando con Jessie. Esto se llama Blue Check en EXA.

Eso fue Blue Check por parte de Jay Park y Jessie, abriendo ya esta sección donde hablaremos de otros géneros que no son K-pop. En esta ocasión, hablándote del K-hip-hop. La verdad es que la industria del hip-hop y el rap en Corea son muy, muy diferentes. Así que mi K-popper de confianza, alístate y escucha bien lo que tengo para ti, porque esto es otro mundo muy alejado de lo que conoces como el pop surcoreano. A continuación llega BY. Esto se llama Gotasade en Hanguk Shigan, Exact Korean Time.

Eso fue Garzade por parte de BY. Y sí, justamente esta canción estuvo diseñada para impresionarte. La verdad es que sí. Yo sé que si estabas un poquito acostumbrado o acostumbrada al K-pop, esto es un cambio radical de música. Pero sí, justamente lo que estás escuchando es K-hip-hop, o sea, el hip-hop y el rap de Corea del Sur. ¿Por qué es diferente? Porque la verdad, en cuanto a fandom, en cuanto a inspiración, en cuanto a raperos, sí es muy, muy diferente. En el K-pop sí se sí tenían como ciertas reglas establecidas, cómo deben de actuar, cómo se deben de ver, cómo son los visuales, cómo son los comebacks, cómo son estos álbumes que van uno detrás del otro. Pero en cuanto al hip hop, usualmente las personas que están detrás de la música son los mismos raperos, están en la producción, en la escritura de la letra, inclusive hasta en la dirección del video musical. Obviamente en el K-pop sí existen muchos de este tipo, pues, o sea, sí hay muchos artistas que producen sus propias canciones. Como un claro ejemplo es Stray Kids, que tiene su propia subunidad de producción, pero no todos los idols y no todas las empresas dejan que los idols hagan sus propias canciones. En el hip hop y el rap de Corea sí es así. Te voy a hablar un poquito acerca de BY y por qué es uno de los mejores raperos. La verdad es que todo esto es para que también tengas más opciones, para que también te salgas de tu zona de confort y escuches nuevos artistas. BY es uno de los raperos más reconocidos del hip hop coreano, porque se hizo especialmente famoso después de ganar Show Me The Money en la temporada 5 en el 2016. Show Me The Money es un programa de supervivencia en donde se juntan muchos raperos de Corea, de muchas partes del país, y están concursando por medio de ciertos challenges que tienen que cumplir hasta que uno queda pues vivo, ¿verdad? Y ahí es cuando ganan. ¿Pero por qué Show Me The Money es tan importante? Porque de verdad es que los raperos que ganan Show Me The Money son casi que considerados los mejores raperos después de ganar la temporada. No solamente se quedan en el programa, sino que también se convierten en una figura importante. Y pues es así como BY ganó justamente la temporada 5. Y sí, muchos artistas, muchos idols también han intentado concursar. Y después de esto es cuando te das cuenta de que sí, la industria está bastante extensa. Y bueno, la canción de Garzade que acabas de escuchar justamente es una expresión coreana que también yo creo que si te das una, bueno, si pones atención te puedes dar una idea, que significa algo parecido como así habló, así dijo dentro de la Biblia. Es una palabra muy bíblica, pues. Es una connotación bastante solemne, por decir así. Y es que cuando BY utiliza esta palabra junto con su propio nombre, es como si estuviera diciendo de que así hablé, así dije yo. Entonces, más o menos ahí va el tema. Es por esto que se escuchan un poquito las letras detrás de muy gloriosas, muy así como si fueran de dioses. Es que la verdad es que sí, esta canción habla más como de convertirse en un mito, una leyenda, una nueva era, dejar sus propios estándares, dejar escrito así tal cual en los textos el nombre de BY. Y sí suena bastante egocéntrico, la verdad, pero es que su mensaje también está relacionado con la fe, reconocer a Dios, porque la verdad es que el rapero sí ha demostrado mucho a través de las plataformas digitales que sí es muy religioso, pero que también reconoce a Dios como una autoridad superior para este rapero. Entonces afirma que tiene un propósito que quiere cumplir y es ser el mejor de los mejores. La verdad es que sí lo ha logrado y me gusta mucho este rapero, siempre lo recomiendo. Y si te gustó lo que escuchaste, yo te recomiendo que vayas a ver el video musical. Otra cosa, la verdad es que a mí me gusta mucho, me fascina también escuchar y también aprender de nueva música, así que espero que a ti también te haya gustado mucho esto, porque a mí me fascina. Vámonos con más canciones. Por favor, ponle bastante atención, porque sí, no va a ser las únicas recomendaciones, porque sí, la verdad es que tiene bastante que agarrar la industria musical del hip hop y el rap en Corea. Una de las canciones que se hizo más virales hace unos cuantos ayeres fue justamente una canción por parte de Dynamic Duo, que también este dúo es bastante reconocido en Corea. Espero que te guste mucho y te voy a poner lo básico, para que también te vayas por ahí ambientando y también empapando de todo esto que es el hip hop coreano. Espero que te guste esta canción. Se llama Smoke. Yo soy Soman, solo aquí en Hanguk Shigan, EXA Korean Time.

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Eso fue Dear Diana por parte de New Link, una banda que ahora sí que hace rato estábamos platicando acerca del K-Hip Hop, ahora nos toca un poco el K-Rock, inclusive un poquito de shoegaze lo que utiliza New Link, este banda que justamente nosotros entrevistamos hace algunos ayeres, para que nos sigas en redes sociales y la veas, arroba examonterrey, arroba jim-krt. Entramos de lleno al K-Rock, llega Day 6, eso se llama How Can I Say, en Exa.

0: Eso fue How Can I Say o Otro Quemare por parte de Day 6. Como mi recomendación personal, Jim Alvarado. Eso fue un poquito de K-Rock. Acabas de escuchar esta increíble banda. Si quieres adentrarte al rock surcoreano, Day 6 siempre es la opción. Digo, tú lo estás escuchando. Y todo esto lo sintonizas Yogi Zuman solo aquí en Hanguk Shigan Exa Korean Time en XFM 97.3. Y sí, nos vamos con más, pero por lo pronto nos vamos a un corte comercial en todas partes. 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

Regresamos a la programación habitual. Ahora sí, mucho K-pop. Ellos se llaman The Boys. Escuchaste Watch It y la siguiente canción te va a encantar. Vámonos con más música, más en hype. Llegan ellos justo con Paranormal en EXA.

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Yo les quise recomendar esta canción por parte de Hyper porque es de mis favoritas, me gusta mucho y la siguiente canción es una de tus recomendaciones. A continuación te quedas escuchando NCT Dream. Esto se llama Candy en EXA.

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XG on the house, XG aquí en Hanguk Shigan Exa Korean Time. La siguiente canción va más o menos con la misma vibra. Llega en mix, esto se llama Love Me Like This en Hanguk Shigan Exa Korean Time.

Eso fue Love Me Like This por parte de NMIX. Y yo, Robundel, el programa del 0868. Camsamnita, chinsimbro, tomo como absamnita. Muchísimas gracias por escuchar esta programación. Estuviste sintonizando a Hanguk Shik en Exagrian Time en XFM 97.3. Recuerda que estamos aquí de lunes a viernes de 5 a 6 de la tarde. Yo me despido agradeciéndoles a todas las personas que me escucharon el día de hoy. Esta última recomendación va para ti, mi K-Popper de confianza. Te quedas escuchando a Bangtan, Soyeon, BTS. Esto se llama So What. En Exacto.

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0: Cerramos a las 9.
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